¡Criaturitas! ¡Criaturitas que les encanta el degenere! ¡Ah, bueno, yo ya, güey! ¡Ya llegó el vato! ¡Ya llegó papá! ¡Cómo, hijos de las bolas! ¿Le damos o se agüitan? ¿Qué dice?

chicas de las cumbias. Zapatitos rojos. De esos de Cherón. Cuando ibas a la primaria. Y luego la niña que te gustaba. Traía zapatos. Era de billete. Uno todo jodido. No sabía ni qué decir. Chilonche que llevaba bien perrote. Uno ni lonche llevaba.

0: Oye, qué rollo, que hace calor. O sea, no, hace calor, hace frío. Pongo el aire y luego lo quito. Y luego me subo a quitarlo y luego me subo a apagar a prenderlo. Vamos a hacer ya, güey. Ya estuvo, ¿no? Como que ya, ¿no?
1: La radio no te la acepta.
0: ¿Qué onda?
1: Tremendo.
0: ¿Qué?
1: Tiger.
0: Sí.
1: El mañongo de legal,
0: sí, canalito. Sí, mi boneta sí, ya me lo
1: merezco. Murida al gote.
0: Ah.
1: Murida al gote, vecinito. Pues ya te la sabes, canalito.
0: ¿Qué?
1: La número uno, la número uno.
0: La número uno, ok, la de los costumbres, vámonos, de guarada.
2: La red, entonces la Z, la de Red Little Shoes.
0: Ok, la dos, la dos, la dos, la number two. Calle colombiana, loco, colombiana, güey.
3: Super Yongas, por la Internacional Sonora Escándalo.
0: École.
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0: Eso, mijo, eso. Con ánimo, no mames. O sea, ese güey tiene nombre de... ¡Sin la galleta, cabrón! ¡No pasa nada! ¡Que te dejó tu ruca! ¡Pues qué tiene, güey! ¡Festéjalo, güey! ¡Ríete de ti, cabrón!
4: ¡La radio de Neta es la Z, mi Tiger! ¡Eh! ¡Fuiste radio con la de zapatito rojo, mijo! ¡Esos zapatitos rojos, güey! ¡Los traía la Michelle, güey! ¡Los tenía yo los zapatitos rojos de aretes, cabrón! ¡Y el palo, mi columpita! ¡Y también traía los mismos, güey!
0: ¡Zapatos al hombro! ¡Zapatos al hombro!

0: ¿Los tres de qué?
1: La radio Neta La Z. Buenas tardes, mi Tiger, güey. Saluditos de parte del Zari. La número uno,
0: espérense yo, güey. Bájale, güey.
2: ¿Qué tranza, mi tigre?
0: Ah, ¿qué onda?
2: Aquí está la águila, la Rebu.
0: ¡A huevo!
2: Vamos por hacer los zapatitos rojos. Qué bueno que se haya ido el Messi, ¿no? Que se quede Cristiano, que no. Es el mejor de la historia.
0: No, mijo, no, yo no. Fíjate, yo te voy a decir algo, mijo. Yo soy argentino, te da, pero a los dos los admiro así cañón, mijo. Y creo que somos privilegiados en ver a los dos jugar. Nos tocó tiempo. Maradona, Campelé. Fueron tiempos diferentes, pero ver a Messi y a Cristiano juntos, no, amigo. A mí me encanta Cristiano, pero un chivoto lloró, ¿no? Ahora ya, ya.
3: La radio de la Zeta.
0: ¡Hey!
3: Buenas tardes, mi Tiger.
0: ¿Qué hago?
3: Ya te había tardado.
0: Ya, estaba tentando la piedra.
3: 15.
0: Estaba detonido, güey.
3: Vamos por la desnuda. ¡Escándalo! ¡Escándalo!
0: Se me aflojó el mastique, güey. Soy humano, güey.
4: Ese es mi Jimmy Boy.
0: ¡Hey! ¿Qué hago a tu lado?
4: ¿Cómo anda el marqués de la Hidalgo? ¿Cómo anda el marqués de la Hidalgo? ¿Qué rollo me ve? Oye,
0: ¡hey!
4: Véngase con su venga.

0: La reina está la sexta, mi tagger. ¡Ay! La de los zapatitos rojos.
1: ¡Zapatitos!
0: Aquí, gordo.
1: Pero nunca tuvieron zapatos de charol, güey. También curía, güey, neta. Zapatos de bola que nos ponían, vea que redondotes,
2: cabrón. Mi tigre, por favor, el embrujo. Claro, ¿Qué recuerdos? Sí. Saludos a todos.
1: ¿De qué se acuerda? ¿De qué se? ¡Dígalo! ¡Dígalo!
3: ¿Cómo no?
1: ¡Ya llegó, papá!
4: ¡Qué tranza, mi tiger! La radio de neta es la Z. Excelente, ombliguito de semana, mijo.
1: Sí, miércoles, acuérdanos.
4: Su maíz paloma, nos pusimos a jugar entre la 1 y la 3, pero vámonos por la Internacional Sonora.
1: ¡Escándalo!
4: Y háblame de Jimmy Tiger.
1: Le hablamos.
4: Saludos, mijo, un fuerte abrazo.
1: Igual, mijo.
4: De parte del China Boy.
1: ¡Es todo, papi! ¡Ahí está el toro, ahí está el toro!
5: La radio neta es la Z, mi Tiger. Buena tarde, carnal. Vámonos.
6: Vámonos por la primera, voy llegando.
7: Saludos, tigre, buenas tardes tengas para todos. Por la primera, tigre.
1: Chitoro, parece que ya sabía. Estás con el chavo, güey. ¡Nero, güey! ¡Están juntos, hola, útitos!
4: La radio de neta es la Z. La Z. Mi Tiger. Vámonos por la costumbre. Ahí por Fabiola.
8: La raya neta es la Z, mi querido Ñongudo.
1: ¿Qué onda, tocayo?
8: Pero aquí andamos, mi rey.
1: ¿Qué onda, amigo? ¿Qué onda?
8: Nos vamos por la Sonora Escándalo. Un saludito para el compa Luis Jurado.
1: Luis Jurado.
8: Y también un saludito ahí para el Roberto y el plebe que vienen desde Las Cruces.
1: ¡Órale!
8: Nomás porque ya se creen su historia, eso que destapan caños. A mí se hace que a los dos días se le sale el técnico, pero y cinta, mi rey.
1: ¡Ya sé!
9: Ese mi Jimmy, de Palermo, carnal.
1: ¿Qué onda, ese Palermo?
9: Por la uno, y felicidades porque va a ser el refuerzo de lujo de las Águilas.
1: No, mijo, olvídate, mi
9: un abrazote, mi rey.
1: Un chivato creativo, No, gracias, mijo, chivato zurdo. Trajeron un argentino zurdo, pues órale, ahí está.
10: Chale, mi Tiger, hacete la radio de neta, va a tener un gote. Llévame contigo el día del partido. Quiero estar sentado con todas las leyendas, asparo.
1: Arre, amigo, ya estás.
10: Y me pones un ñingazo en la cara.
1: Oye, inbox.
3: La radio de neta es la Z. Échale, mi Tiger, mi vato Ñongudote, aquí reportándose el gordo. Después de un rato retirado porque estaba con unas cosas pendientes.
1: Estaba, mi gordo.
3: Pero aquí andamos, chico. Acuérdese que cada que lo veo, palpito, papi santo. Vámonos por la del embrujo y saludos para todas las plataformas.
1: Chabale,
3: para que no me olvide, mi Tiger, su besote en lo oscurito.
1: ¡Aimero! ¡Aimero! ¡Donde no pega el sol!
11: La radio de neta es la Z. Mi Tiger, por la del embrujo.
1: El embrujo.
11: Un saludote a todas las mamás y papás revoltosos de la Academia Gorilas.
1: Ok, mi goitas. ¡Ya está, mi rey!
12: La radio de neta es la Z, échale, mi tigre, échale, Tiger, por la de los zapatitos rojos.
1: ¡Vámonos con zapatitos, vámonos, cámara! ¡Cámara por la segunda! ¡Ya ganó, zapatitos!
13: La radio de neta es la Z, mi Tiger.
1: ¿Es con usted?
13: ¡Andamos! Costumbres ahorita.
1: Ya no.
14: ¡Échale, mi tigre! ¡Échame la del embrujo, porque me embrujó la condenada!

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0: promociones surgen en cualquier momento. Viene el juego de leyendas, ¿eh? El clásico de clásicos, clásico de leyendas, y tú puedes estar ahí. Así que péndulos, péndulos, ahorita tiramos penales. Tiramos porque tiramos.
1: Grupo Firme.

7 minutos, vamos con algo de Karim León y regresamos con la promoción penalti de Neta. ¿Listos? Apriétese bien en la agujeta y del calco, del tenis.

señoras y señores, esta es...

0: tirar el penal y a quién se lo van a tirar, hacia las Chivas o a la América. Super clásico de leyenda. Y no es un boleto cualquiera, es un Z-Pack. Me llega el reporte que viene por América Cuauhtémoc Blanco, Matías Bozo, Reinaldo, deja tú, Reinaldo, eso qué, güey. Viene Juan José Luna, que era Pumanel, es águila, el vato es águila. Y desde y a Wiwi, papá, el jugador más ñongo del mundo. Ahí vamos a andar tirando bola, ¿eh? Por Chivas viene Bobo Bautista, Ramón Morales, Johnny Magallón. Hombre, qué refuerzos, ¿eh? La Seque y el Pollito. ¡Vamos con la banda! ¡Vamos con la banda! ¡Viene, viene!
1: Hola, esta es la Z, soy Osvaldo y le voy a tirar un penal a las Chivas en el mero centro.
0: ¿En el mero centro? A ver, tíralo, tíralo, tíralo, tíralo. ¡Tíralo!
2: ¡La tapa el portero!
0: ¿Cuál? No iba para el centro, le tiró con la... le tiró con la chueca, mijo, le tiró con la chueca, mijo.
3: Radio, esta es la Z, directo al centro... En contra de la América.
0: Ah, en contra de la mesa, mijo. Eso me gustó, me gustó, me gustó.
2: Casi la mete.
0: Sigue, sigue, mijo, sigue. Viene, viene, padre, viene. Los veo lentos, viene.
4: Yo quiero tirar un...

0: va llegando, se va bofiado, se está bofiando el vato, se está bofiando.
1: ¡La voló!
0: ¡El que sigue!
2: Nazario de Mieta lo acepta, penal para la América, el lado derecho.
0: ¿Lado derecho? ¿Su derecha o la derecha del portero? ¡No dijo, ¿Su derecha o la derecha del portero?
1: ¡Poste!
0: ¡Me hierve! ¡Y nada más, ni nada más,
3: La radio neta es la Z, penal a la izquierda hacia las Chivas.
0: ¡A las Chivas! ¡Para las Chivas! ¡Va para las Chivas! ¡A la izquierda! ¡Tira! ¡Tira! ¡Tira!
1: ¡Gol!
0: ¡Qué bárbaro! ¡Qué bárbaro, mi rey! ¡Qué bárbaro! ¡Ya se lo llevó, La tiró que hay un pelote de tres dedos. De tres dedos, mi hermano. Aguántame, mijo. Aguántame, te acabas de ganar el setapack para el clásico de clásicos de leyendas. Acompañado con refuerzos de lujo, los locutores.

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4: 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Juárez.
5: Tras su designación como coordinadora de la defensa de la transformación y la soberanía nacional en Ciudad Juárez, Andrea Chávez adelantó que centrará su esfuerzo en 3 vertientes, recorridos en colonias, unidad y diálogo.
4: El paso.
5: Más de 500 ciudadanos de Estados Unidos han sido retenidos contra su voluntad por agentes de inmigración durante la actual administración de Donald Trump. Es la conclusión de una investigación de ProPublica publicada el día de hoy que cataloga 506 casos ocurridos entre enero de 2025 y septiembre de 2026.
4: Estatal.
5: Alrededor de 100 kilos de cocaína fueron asegurados en un tráiler en el seccional de Álvaro Obregón, confirmó así la Secretaría de Seguridad Pública Estatal. Esta información de Cuauhtémoc, Chihuahua.
4: Nacional.
5: México podría disponer de gas natural para solo 3 días en caso de una interrupción de las importaciones provenientes de Estados Unidos. Así lo reconoció el director general del Centro Nacional de Control de Gas Natural, Cuitláhuac García.
4: Internacional.
5: Al menos 20 personas murieron el día de hoy en ataques rusos en distintos puntos de Ucrania, entre ellas 14 cuando un misil impactó contra un bloque de viviendas en el norte del país mientras dormían.
4: Deportes.
5: El delantero español Pedro Rodríguez, campeón del mundo con la Roja en 2010, anunció el día de hoy su retirada del fútbol tras casi 2 décadas en las que brilló en el Barcelona y el Chelsea, entre otros. Adiós a Pedro, jugador español que ya colgó los tacos.
4: Espectáculos.
5: El día de ayer, en conferencia de prensa, se dieron a conocer los detalles de la presentación de la dinastía Elizalde en Ciudad Juárez. Será el próximo 24 de octubre en Las Anitas. Flaco, Joel y el Chico Elizalde estarán en el mismo escenario, acompañados de mariachi, banda y conjunto norteño. Como invitada especial estará Valentina, la hija del Gallo de Oro, Valentín Elizalde. No te lo puedes perder. Este es un evento por los festejos del 25 aniversario de la Z.
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Ya está oscurillo, ya está oscurillo. Ahí viene ya el frijolito, papá, ahí viene ya el frijolito. Algo de Beto Zapata, 40 y 21. No, 40 y 20, 40 y 21. Este vato no se vio tan calote. Se vio más decente.

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dos vatos perrotes como Edén Muñoz y Alejandro Sáenz. 20 minutos, llegamos a las 8 y a las 8 arrancamos con Vicente Antonio, Antonio Vicente. Banda Carnaval, eres pasado.

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4: 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Juárez.
5: La Fiscalía Zona Norte tiene detenidos para investigación a 3 hombres lesionados de bala, no 2, como se manejó de manera inicial, además de una mujer que fingió estar secuestrada y que mintió a las autoridades para cubrir que pertenecía a una célula dedicada a la venta de drogas al menudeo. Arde con esta situación, Infonavit Casas Grandes.
4: El paso.
5: Donald Trump viajará a San Antonio el día de hoy para un meeting con Ken Paxton, según un funcionario del Comité Nacional Republicano, en la segunda parada de campaña del presidente en Texas en igual número de semanas.
4: Estatal.
5: Ante la ausencia temporal por motivos de salud, el secretario general del Tribunal Superior de Justicia del Estado, Francisco Fierro Islas, la magistrada presidenta Marcela Herrera Sandoval, designó a Yamir Roberto Aguirre Flores para desempeñar provisionalmente las funciones de la Secretaría General.
4: Nacional.
5: La presidenta Claudia Sheinbaum descartó que la caída de una aeronave, que era uso frecuente del gobernador morenista de Nayarit, Miguel Ángel Navarro, fuera una amenaza o atentado, sino que se trató de un desperfecto.
4: Internacional.
5: Una agencia gubernamental finlandesa ordenó a Google suspender la construcción de nuevos centros de datos en 2 municipios de Finlandia a más tardar el 23 de octubre de 2026, a la espera de una evaluación de su impacto ambiental.
4: Deportes.
5: A 3 días de que se lleve a cabo la edición 13ª de la carrera Chupacabras, los organizadores recuerdan las medidas de seguridad que existen para los competidores menores de edad, tanto en los 50 como en los 100 kilómetros.
4: Espectáculos.
5: Tras cerrar una gira por Centroamérica, Gloria Trevi llegó a tiempo a McAllen, Texas, para sorprender a su mamá Gloria Ruiz con una serenata a ritmo de mariachi, con la que celebró los 80 años de vida de su progenitora.
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1: Canciones como estas, ¡volca!

un grito. ¡Eita! ¡Chiabela! Más después sale tu hermano y tu mamá y tu papá y me dicen... ¡Ah!

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señores, en punto a las 10. Sonidos del ayer, puras baladitas, fresitas, pop en español, 80s, 90s y poquito más para acá. Puras rolas, ándale, rolas acá, mamalonas. Hablando de rolas mamalonas, Remy Valenzuela. Todas las flores que te di, flores miadas. Déjame, es que aguántame, güey. Sí. Un saludo a Ana Casas de su amor, Janet. Que la amo, eso. ¡Ana! ¡Te ama Janet! ¡Sí!

0: ya llegó papá. Tiger, por favor, felicita a mi esposa Surizaday Camacho Cruz, que cumple 34 añotes, mi Tiger. Saludos y bendiciones para todos.
1: ¡Ah, ya llegó papá!
0: Saludos de sus hijos, el Chapo, el Andy, el Brian y el... ¡Ya, ya, ya, ya, ya! ¡Me falta uno! ¡Y la Naomi! ¡Ja, ja!

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entramos en Sonidos del Ayer. Rola de Chayanne, de Luis Miguel, Lorenzo Antonio, pop en español, 80s, 90s y más para acá. 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
1: Miércoles. Baladas, fresitas, pop en español. En los sonidos del ayer. Arrancamos con el papá de todos. Chayanne. En la Z.

de Juaritos con Ancla y un clásico de clásicos de Chihuahua, pero aquí en Juárez se hizo buenísima esta rola. La Clica en la Z.

8:48, Magneto. Miércoles de puras fresitas baladitas. Coda. Aún. 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

0: Revista del Consumidor Radio. ¿Te da miedo que tu plancha queme tu blusa favorita? En nuestro estudio de calidad pusimos a prueba distintas planchas de vapor y te demostraremos que no necesitas gastar una fortuna para tenerla mejor.
1: Además, ¿sabes cómo actuar en caso de que un siniestro afecte tu vivienda? En nuestra brújula de compra te explicamos de forma sencilla cómo elegir un seguro de casa-habitación que proteja tu patrimonio. Quédate y descubre cómo cuidar tu dinero.
0: Revista del Consumidor.
1: ¿Cuánto tiempo inviertes a la semana tratando de quitarle las arrugas a tu ropa favorita? El ritmo de vida actual exige que el cuidado de nuestras prendas sea rápido, seguro y eficiente.
0: Y aunque existen textiles que no necesitan alisarse, la plancha de vapor ha evolucionado para seguir siendo una pieza clave en nuestro hogar.
1: A diferencia de las tradicionales planchas secas, las de vapor requieren menos esfuerzo y reducen el riesgo de dañar tejidos como el algodón, lino, mezclilla o poliéster.
0: En su interior cuentan con un depósito de agua que al calentarse libera vapor a través de los orificios ubicados en la suela. La combinación de calor y humedad suaviza las fibras de tela, lo que permite que se estiren y recuperen su forma original.
1: Además, en la actualidad existen algunas que cuentan con tecnología anti-sarro, golpe de vapor para arrugas difíciles y funciones verticales para alisar sin una tabla de planchado.
0: Para que tu compra sea inteligente y elijas una aliada que mantenga tu ropa en óptimas condiciones, realizamos un estudio.

0: El laboratorio verificó la resistencia del cable a las altas temperaturas, el consumo eléctrico y que ninguna plancha presentara escurrimientos o calentamiento en las zonas que tocas con las manos.
1: También pusimos a prueba su desempeño, qué tan rápido calientan, qué tan bien distribuyen el calor en la suela y, por supuesto, su capacidad real para desarrugar distintos tipos de tela.
0: La buena noticia es que todos los modelos analizados son seguros para usarse en casa. Además, 6 modelos obtuvieron la máxima calificación en su desempeño general. Hablamos de equipos de Black & Decker, Advio Home, Hamilton Beach, Koblenz, Taurus y Tefal.
1: Si planchas con el tiempo contado antes de salir al trabajo, considera esto. 3 modelos de la marca Rowenta y uno de Tefal fueron los que más tardaron en alcanzar su temperatura máxima.
0: Y hablando de temperatura, el control del calor es clave para no arruinar tus prendas. En nuestras pruebas, un modelo de Oster y uno de Rowenta no lograron distribuir la temperatura de manera uniforme en toda la suela.
1: También deberás tener cuidado al planchar telas delicadas con un modelo de Black & Decker, Chi, Mainstays, Oster y 2 modelos de Hamilton Beach, ya que presentaron variaciones térmicas importantes al cambiar sus ajustes de calor.
0: Además, toma en cuenta que un modelo de Hamilton Beach y las versiones Etna y Sakura Steam de Taurus requieren más pasadas para quitar las arrugas.
1: Y mucha atención al etiquetado, ya que 20 de 23 modelos analizados incumplen la norma oficial mexicana. Esto porque no presentan la información comercial completa en sus empaques, instructivos o garantías. Revisa muy bien lo que compras.
0: Un detalle que llamó mucho nuestra atención es cómo se relaciona el precio con la calidad. A veces creemos que invertir más garantiza el mejor equipo, pero comparar opciones nos puede dar grandes sorpresas.
1: Por ejemplo, en el mercado puedes encontrar un modelo de Rowenta y uno de Chi que rebasan los $2,000, obteniendo en el laboratorio calificaciones de bueno y muy bueno.
0: Mientras que, por el lado de las opciones más económicas, un modelo de Taurus y otro de Black & Decker, que rondan los $300, alcanzaron la excelencia en su desempeño.
1: Al final, la mejor plancha no es necesariamente la más costosa o la de diseño más llamativo, sino aquella que se adapta a tu ritmo de vida, cuida tus prendas favoritas y se ajusta a tu presupuesto.
2: La información completa de este estudio de calidad la puedes revisar en la revista del consumidor en su versión digital y su versión impresa.
3: Revista del consumidor.
0: Tu casa es el lugar donde compartes momentos con quienes más quieres y donde construyes recuerdos inolvidables.
1: Sin embargo, un incendio, una inundación, un robo o un fenómeno natural pueden ocurrir de manera inesperada y generar pérdidas económicas importantes.
0: Pero contar con un seguro de casa-habitación te ayuda a proteger tu vivienda y los bienes que hay en ella, desde muebles y electrodomésticos hasta obras de arte y, en algunos casos, tus mascotas. Ten en cuenta que la cobertura depende de lo establecido en tu póliza sobre los daños parciales o totales ocasionados por los diversos riesgos existentes.
1: Por eso es importante revisar qué tipo de seguro estás contratando. Las coberturas más comunes te respaldan ante lo impredecible: incendios, explosiones, tormentas, terremotos, erupciones, huracanes, inundaciones e incluso ante huelgas o actos de vandalismo.
0: Y como los accidentes ocurren, también hay seguros que cubren otro tipo de responsabilidades. Por ejemplo, en el caso de que tú o alguien de tu familia causen un daño a un tercero, ya sea dentro o fuera de casa.
1: Si un siniestro te obliga a salir de tu vivienda, no te preocupes. Hay pólizas que cubren gastos extraordinarios. Incluyen estancias en hoteles o alojamientos temporales, costos de mudanza y remoción de escombros. Además, ante un robo también puedes proteger tus pertenencias como dinero, joyas, obras de arte, muebles y electrodomésticos.
0: Y para tu mayor tranquilidad, puedes sumar coberturas adicionales para tus equipos electrónicos, apoyo legal e incluso servicios de emergencia como plomería, cerrajería, electricidad, auxilio vial y guardería para tus mascotas.
1: Ahora, ¿cuánto cuesta proteger tu patrimonio? Los costos varían según la aseguradora y el nivel de protección que elijas.
0: En la revista del consumidor de septiembre, comparamos seguros seguros para casa, habitación de distintos bancos y aseguradoras a través de sus cotizadores en línea. Para este ejercicio consideramos una vivienda propia de 250 metros cuadrados. Consúltala.
1: Recuerda que las tarifas

0: Cambian según el valor y las necesidades de tu vivienda. Lo ideal es consultarlo directamente con un agente de seguros o ejecutivo bancario para obtener tu cotización exacta.
1: No olvides que si necesitas ayuda, tienes a quien acudir.
0: Para localizar a un agente de seguros capacitado, acércate a la Asociación Mexicana de Agentes de Seguros y Fianzas, AC, en amasfac.org o al 55 55 14 20 90.
1: Y si quieres verificar que un agente o institución estén autorizados, la Comisión Nacional de Seguros y Fianzas te asesora en https://www.go.mx/CNSF o llamando al 55 57 24 7400.
0: Para resolver cualquier duda, inconformidad o reclamación, la Condusef te respalda en conducef.gov.mx o en el 55 53 40 09 99. Infórmate, compara y protege lo que más quieres.
1: Por último, toma en cuenta estos consejos clave antes y después de contratar.
0: Compara opciones y elige una póliza que se adapte a las necesidades reales de tu hogar, garantizando protección a un buen costo.
1: Al contratar, proporciona los datos exactos sobre el valor y las características de tu vivienda, ya que la información incorrecta puede afectar el pago de una indemnización.
0: Una vez que tengas tu póliza, revísala a detalle, verifica los datos, las condiciones generales y la cobertura de responsabilidad civil.
1: Guarda copias digitales de la póliza, comprobantes de pago y escrituras.
0: Mantén siempre tus pagos al corriente para no perder la vigencia de tu protección. Y ante cualquier siniestro, ten a la mano tu número de póliza para comunicarte de inmediato con la aseguradora.
1: Si quieres saber más detalles, consulta nuestra sección Brújula de Compra en la Revista del Consumidor, ya sea en su versión física o digital.
0: Porque proteger tu hogar y vivir con tranquilidad también requiere informarse.
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0: Para acceder a todos los contenidos que la Revista del Consumidor tiene para ti, suscríbete a través de nuestra página revistadelconsumidor.profeco.gov.mx.
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2: Y estas son las historias de neta. Si tú quieres enviar tu historia, mándala ahí en nuestra página oficial de la Z103.5 FM, ahí en el Facebook, ahí nos ubicas como la Z103.5 FM. Le doy lectura, se me complicó aquel asunto, licenciada, y no se la pude mandar, pero le doy precisamente lectura a la historia de Neta en esta mañana, o también me la puedes enviar a mí. Ahí exactamente en la Z103.5 FM o a Juan José Luna de la Rosa. Ahí mero nos ubicas en inbox. La mandas, la escribes, la radio de Neta. Por lo regular, mándala lo más cortita que se pueda, porque ya ve que luego nos envían unos pergaminos. Que qué le voy a platicar, dice esta chica. Entre comillas, con todo respeto, buenos días, mi Juanjo. Soy una chica de 24 años. Yo soy lesbiana desde como los 12. Me di cuenta que me atraían las chicas. Mis papás me apoyan siempre y me han apoyado. Y no pasa nada en ese aspecto. El detalle que una hermana de mi papá, que también es lesbiana, pues... imagínate, el asunto es que ella tiene 54 años y pues el domingo me dijo así abiertamente que le gustaría y que su fantasía es tener una noche conmigo. Ella, te digo, es lesbiana y tiene a su pareja, pero es de su edad. A mí, claro, me gustan las chicas, pero de mi edad o más chicas. Delgadas, finas, elegantes. Mi tía se me afigura un señor viejo, un señor grotesco. No sé qué hacer, no sé qué pensar, porque sí me sacó de onda. Pero sobre todo la pregunta es, ¿le digo a mis padres o no? ¿O no? Dice, gracias, Juanjo. Soy la chica que te saludó en el Miche Fest, la que me dijiste que qué padres tus zapatitos de tacón. Sí, sí, sí me acuerdo. Fíjate, tan bonita, mija. Sí, las amo, porque me llamó mucho la atención, porque pues por la mayoría todos con botas, ¿no? Así muy sports en el Miche Fest, sombrero y chalala, chalala. Esta chica muy bonita, muy fina, por cierto. Y traía unos zapatitos como de negros, así, pero como de tacón. Como esos zapatitos de antes, Rosy, que usaban las chicas, ¿no? Como esos zapatitos que utilizaban cuando salían en el bailable. Y sí, sí, recuerdo. ¿Qué consejo le das? Vámonos, Ricky Luis.
3: Muy buenos días, Juanjo. La verdad, esta es la Z. No, pues la muchacha que le pare su rollo a la tía. Que le diga que, o que le pare su rollo, que le va a decir a su papá ya para que se la quite encima. ¿Qué nos está pasando? Excelente día, le verás.
2: Gracias. Y sí me dijo, me acuerdo mucho porque me dijo, te voy a mandar mi historia, quiero decir, pero eso dice que le dio el domingo, no sé si sería otra historia o esa, ¿verdad? O a lo mejor fue el domingo del... ¿De qué fue? ¿En sábado, no? Bueno, el caso es de que ahí está la historia de esta chiquilla.
4: La radio en esta es la Z, mi Pollis y mi Juanjo. Yo le recomiendo esta chiquilla que le comente a sus padres. Ya está muy malo de la tía. Ahí con todo respetillo, como dice el Juan. Un saludillo para mi cuñado Pepe Gómez y mi camarada Daniel Flores, que andan sacando nóminas allá en el Chuco de parte del Tony Lares.
2: Gracias, Godo. Dice, dices que mi tía se me afigura así como un hombre muy grotesco, muy... ¿Sabes cómo? Grotesco, así como el Canelo, el luchador, el Canelo. ¿Sí lo ha visto? Parece que se comió como tres niños.
5: La raya me da la seta, buenos días. Sí, que la pongan la cruz. Que anda de violín la señora. Pónganla en la cruz. Un saludo para el Beto del restaurante Escala del aeropuerto.
2: Ah, siempre nos escuchan ahí, gordo. Ahí en el aeropuerto siempre los cocineros están escuchando la seta y les gusta mucho la historia. Cuando he viajado, pues el protocolo es llegar al aeropuerto temprano. Por lo regular, sale uno temprano y llegar a desayunar ahí al Escala. Cafecito, ya desayunar chido. Bajas al bar en lo que abordas. Un whisky, una chelita. Ya para subir al avión, pica o el coralillo, gordo.
6: ¡Salud a todos los gatos, chiquillos! ¡Ay, chiquilla de la historia! Hay un dicho que dice... De gallina vieja sale buen caldo. Yo diría que experimentaras, ¿verdad? O sea, nada pierdes. Bueno, si es que te gusta. Y pues yo pienso que sí te va a gustar, chiquilla. Dale gas, como dice mi compadre, ahí el que está ahí, mi comadrita, ¿verdad, Juanjín? Dale gas. Vive la vida, aprovechalo, gózalo, disfrútalo. ¡Chau, chau!
2: Dice calmado, mariposilla. Dice Michelle R. Maynes. Buenos días, pajarito bello. Que le diga a sus papás. Hay que tener valores y códigos. La familia se respeta. Saludos. Nos vemos pronto. Que mi padre Dios quiera. Vamos a ver.
7: Buenos días, la red. Esta es la Z. No, mi gordo, pues que le diga a sus papás. Le diga a su papá porque anda de mañosa la señora. Por favor, ya cálmese.
2: Gracias. Adelante con los comentarios sobre la historia de Neta esta mañana. Gracias a la gente que se reporta desde El Paso.
8: Buenos días, Juanjo. La radio Neta La Zeta. No, pues qué mal, ¿no? Por la tía, qué enferma está, ¿eh? Pero yo le diría a la chica esta que le comente a sus papás, que le comente, y qué bueno, y que se aleje de esa tía, que enferma está, enferma. Pero bueno, ánimo.
2: Así como el joven...
9: Roder, esta es la Z, las cosas directas, ¿sabes qué? No me gustas, pareces viejito, arrugado, de esos enojones, y ya con eso te la quitas de encima. Amor propio.
2: ¿Es en serio, padre?
10: La radio de Neta es la Z. Buenos días, mi Juanjo. Yo le diría a esta chica que le tenga la confianza, así como no hay problema con ellos sobre su... Pues que es lesbiana, no tiene problema con sus papás. Que sea la misma confianza de que le platique lo que está pasando con la tía. Y aparte de que, pues obviamente, pues no está bien. Y que le cuente a sus papás y que sea lo que Dios quiera. Saludos.
2: Sí es cierto, lo que sí es cierto es de que a mí nunca se me figuró, nunca me imaginé que a esta chiquilla le gustaran las mujeres, ¿verdad? Porque no, una chica así, pues bonita, fina, como ella misma describe, como le gustan, así como le gugu gaga.
11: La radio Neta La Zeta, con todo respeto, esa tía de ser un luchador, así tipo tomboy, gordo.
2: Como el Canelo, como... Así, como quien, como el Alfa. Un rucón ya, un rucón así como el Crazy 33. ¿Ya te tomaste tu Ensure, Crazy? Híjole, no. Ya rucón así, maltratado por la vida.
12: La radio de Neta es la Z. No, pues mire, usted está muy jovencita para andarse agarrando esos raspados de papaya tan grandes. Consígase una de su edad, máximo una treintona. Yo digo que usted está bien. Échale ganas, mi amiga. Acuérdese, los raspados de papaya muy viejos no valen.
2: ¿A qué se refiere? O me veo muy inocente o no le entendía este... Ah, ya le entendí. Le pero...
13: Esta es la Z, que se peine para atrás.
2: O sea, fuga chalío.
14: Buenos días, mi Juanjo, buenos días. Bueno, mi opinión y mi consejo, lo que está haciendo la tía es que está calificado como violación a la sobrina. Una cosa es ser la persona que es, y hay que respetar a la sobrina también. Es como respetar a un respeto de la familia. Y que la ponga en la cruz.
2: Más bien, ¿no han, mujeres no se han manifestado? Qué raro.
15: ¿Cómo que le intente? Porque la tía, ¿dónde vamos a acabar?
2: Apenas se la entendió. Bueno,
16: la radio de Neta es la Z, pollito Juanco, chiquilla de la historia. Con familiar no
17: se metan, no hagan cochinero. Yo diría que le saque beneficio, que le tumbe una feria a la tía por andar de hocicona. Y pues que se compre unos buenos zapatitos para que no se anden burlando de ella.
2: Nadie se andaba burlando de ella, te digo que muy bonitos. Padre Santo, nadie se burló de sus zapatitos. Ahí están. Deja que llegue el Uber. Es todo. Saludos allá, Barrotes Blanquitas. Ya me mandaron foto de los lunches que vienen en camino. ¿Qué dice la licenciada María Elena Gis, terapeuta familiar, psicóloga de cabecera?
18: Buenos días, Juanjo, y Radio Escuchas.
2: Buenos días, licenciada.
18: Oye, Juanjo, ¿que va a haber Expogan?
2: Sí, licenciada. Ya sacaron ahí, viene Nodal, Los Tigres. Va a ser a finales de octubre y principios de noviembre, licenciada. Ya se está programando. Hoy, por cierto, convocaron, fui requerido a la conferencia donde van a dar a conocer la segunda fase de los otros artistas.
18: ¿Y dónde va a ser?
2: En la X, la Expogan.
18: Se va a poner chingón.
2: Como debe ser, licenciada. Como debe de ser. Lo ideal es que hable claramente con su tía y con sus padres para que se den cuenta de esta situación nada agradable. Parece que tu tía no aprendió valores y no sabe que la familia se respeta. Y sobre todo que sus padres se enteren de la hermana que tiene y aléjese de esa señora si esto le causó mucha ansiedad. Y que se anda desesperando porque supuestamente y a lo que se escucha, así es. Venga. Venga a terapia. La Z.

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1: La 1 en punto.

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Las 3-1.

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1: Las 4:30.

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1: El copa lo del fondo por allá que están sentaditos. Vamos a Pachina, el Pachuco. ¡Qué bonito!
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1: Son las 6:03.

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0: Muy buenos días, señoras y señores, amigas y amigos, niños y niñas, caramelos y bolitas. Bienvenidos en este ya día jueves. Fíjense nada más, casi fin de semana. En estos días primeros del mes de octubre, les damos la bienvenida desde aquí hasta las 13 horas, 1 de la tarde. Son las 6:11, y nosotros ya estamos listos y preparados para llevarle toda la información, entretenimiento, risas, chistes, lo que va surgiendo minuto a minuto. Se lo damos a conocer de manera inmediata a través de la radio de Neta en las próximas 7 horas. Es el Pollito de la Zeta y su servidor Juan José Luna de la Rosa. Pollito, te saludo con gusto esta mañana. Buenos días.
1: Buenos días, amigos. Una mañana bonita, agradable, con una nubosidad que se ve chida, ¿verdad? Ayer tuvimos un día con calorcito y les tendré para aquí el reporte completo de lo que viene para el clima fin de semana, porque hemos estado viendo que las temperaturas van a estar calurosas hoy, así como estuvo el día de ayer, así va a estar este día jueves. Por si usted anda con la intención de lavar su auto, ahorita les tendré por aquí la información completa. 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Y además, ¿saben qué? De una vez, para ustedes que están ahorita conectados, para que escuchen con atención, viene el clásico, este juego de las leyendas, Américas contra Chivas, se va América. A poner bueno,
0: ¿eh? América.
1: América, sí, pues por eso digo, América contra Chivas, va a ser el 16 de octubre, y hemos sido convocados para estar reforzando la banca, Pollito y Juan José.
0: ¿Qué? Por lo pronto la banca.
1: ¿Qué le hace? ¿Cuánta gente no quisiera estar sentado ahí con ellos, gordo?
0: No, gordo, será un privilegio, yo creo que nada más eso nos faltaba. Hemos hecho tantas cosas de promociones, de activaciones, de promociones. Yo creo que nada más eso nos faltaba, participar en un partido tan importante. Todo por el único pretexto, mi pollo, es de que estamos festejando todo el mes de octubre, 25 años al aire.
1: Fíjense nada más, ¿quién viene por el América? Por el América viene Cuauhtémoc Blanco. El Cuau viene. Matías Buoso, Reinaldo Nava.
0: Navia,
1: perdón. Y bueno, además, por parte de la Chivas va a estar Bofo Bautista, Ramón Morales, Johnny Magallón.
0: Ramón Ramírez.
1: Aquí mire, gordo, aquí están esos nombres, son los que, para que haga la corrección.
0: Bueno, que a lo mejor puede venir también Ramoncito Morales, no hay que descartarlo, ¿sí? Pero el que están anunciando como mi platillo, y de hecho mandó un video Ramón Ramírez, ¿sí? Que también estará una de las, que Ramón Ramírez también hay que decirlo, jugó con el América.
1: Sí, por eso te digo yo. ¿Cuánta gente no quisiera estar sentados ahí con ellos, gordo?
0: Sí, de perdida para platicar.
1: La foto.
0: En lo que está el partido. ¿Qué onda? ¿Qué has hecho de tu vida, gordo?
1: ¿Cómo te he ido? Pues mira, aquí en la Z andamos. 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
0: 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bonita. Así es de que ahí está esta festejancia al estilo futbolero en la frontera, Pollis.
1: Pues ahí está, miren, nada más, así se las pongo para que ustedes vayan haciendo planes. Es el 16 de octubre, es viernes, las puertas se abren desde las 5:30 de la tarde para que el partido empiece a las 8. O sea, para que la gente le caiga ahí, a lo mejor puedes hacer la plática, saludarse, vaya, tenemos que irnos a una hamburguesa. ¿Y qué rollo que has hecho? Pues mira aquí.
0: Imagínate nada más, y todas las activaciones que se hacen en un partido de fútbol. Vamos a iniciar entonces esta mañana con estas palabras que alimentan el alma, que alimentan el espíritu para ser mejores personas, mejores seres humanos. Esto se llama A Mi Padre.
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3: A mi padre. Papá. Hoy amanecí pensando en ti. Soñé contigo y pensé que podría llamarte. Pero ya no estás aquí. Doblé mis rodillas para hablarte, pero nadie contestó. Me contestó mi padre celestial, dijo, Daniel, está conmigo. Y ambos estamos orgullosos de ti, eres un buen hijo. Por supuesto que sentí mis lágrimas caer, pero fueron un bálsamo para mi alma. Quiero decirte, papá, que muchas veces reproché que no estuviste contigo, lloré y odié tu accionar. Mi mente se quebraba al solo imaginar tu rostro. Pocas veces pude abrazarte, pocas veces pude hablar contigo. Sé que eres un hombre que fue muy preparado y de una firmeza que pocas veces se ha visto en la vida. Compartí tan poco contigo, pero aprendí de tu carácter y de tu fortaleza que tanto respeto me generaba. Eras muy solitario, muy callado, y cuando hablabas todo era sarcasmo. Tus manos estaban labradas por los callos de un hombre que trabaja de manera manual y se ensucia las manos al mismo tiempo que come con ellas. Nunca te vi usar traje o corbata. Usabas dos plumas y dos lapiceros en la camisa, ingeniero y militar. En una servilleta siempre escribías tus fórmulas matemáticas y hasta algunos poemas, me acuerdo. Sé que te gustaba Bob Marley. Y lo primero que me enseñaste es que el teorema de Pitágoras era lo único eterno. Sabías un chingo de historia, te encantaban las aves. Y decías que por ellas suponías que había un dios. Tu mano derecha siempre estaba cerrada en un puño porque decías que la vida golpeaba en cualquier momento. Y que ni de pendejo dejarías que la vida te tumbase. ¿Y sabes qué? Te creo porque con dos cánceres encima siempre fuiste un trabajador incansable. Un estudioso empedernido, un tiránico de la disciplina, un visionario que inventó cientos de productos que se usan en el mundo entero. Carajo, mientras que escribía esto, goteaba mi celular y se hacían chorros en mis dedos. Disculpen, pero si no lloro, me inundo por dentro. Y es que no encuentro otra manera de hablar sino escribiendo lo que siento. Ya sea esto correcto o no, pero espero que estas palabras le sirvan a alguien más. Alguien más que está por aquí, que no tuvo a su padre en la vida. Mi padre falleció hace relativamente poco y su recuerdo es una perla para mí. Es cuestión de tiempo para vernos, padre mío. Ya tendremos la eternidad para hablar y para platicar sobre Esparta o las Termópilas. Querido Alejandro, te llevo en la sangre. En todas mis venas, tu esencia vive en mí. Y tu muerte, en lugar de dejarme completo, terminó por completar mi sana ortodoncia. Asumo que tu lejanía ha sido una gran enseñanza en mi vida, que un día, en mi juventud, te culpé por todo lo malo y te culpo por todo lo bueno que tengo de ti. Sin duda me heredaste los huevos y la resiliencia ante los terrores de la vida. Tu ausencia me educó. ¿Cuántas ausencias nos educan para entender que el amor se poda, se pule y se recrea? El dolor es algo bueno. El reto no es dejar ir a alguien, sino dejar ir el pedazo tuyo que se quedó con ellos. Y hoy te dejo ir, padre. Queridos míos, si alguno de ustedes aún guarda algún rencor y enojo en contra de alguno de sus padres, perdónenlos de una vez por todas. Es la llave a la libertad. Es el perdón, es la reconciliación con nuestra propia libertad. Es el agente redentor de toda herida. Dios nos manda a honrar a nuestros padres a pesar de todo, a pesar de sus ausencias, de sus gritos, de sus traiciones, de sus fallas, de sus maldiciones. Y nos promete largura de días y sabiduría y honra en nuestra tierra. Si este mundo perdonara un poco más, seríamos un poco menos de este mundo. Les abrazo a todos. Para mí esto es una catarsis necesaria. Y aquellos que no tienen un padre, miren al cielo, porque ahí mora el mejor padre que uno pudiera imaginar. Abrácenlo a él, tómense de su mano y jamás sentirán la ausencia de nada ni de nadie. Padre, pronto te veré. Pero mientras tanto, honraré tu memoria siendo el mejor en lo que hago. Te amo. Y aunque sé que este video no lo verás, no importa. Yo sí veo lo que hago. Y te amo, pa. Te perdono. Gracias. Era muy necesario para mí hacer este video, hacer esta carta y decirle a todos los jóvenes, hombres, adultos, mujeres que han odiado a sus padres y que no los han perdonado por sus ausencias. Háganlo hoy y libérense. Duele, pero es mejor vivir en la verdad que en una mentira de rencor y de odio. Listo.

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8: Son las 6 de la mañana ya con 25 minutos. Vamos a regresar ya con la información del clima que nos depara para el día de hoy. Me reportan ya lluvia esta mañana con fotografía y toda la cosa allá en Villas Residencial. Ahí venimos con el reporte y también los horóscopos.

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1: Muy buenos días, gente bonita. Son las 6 de la mañana ya con 29 minutos. En este momento la temperatura marcando 21 grados centígrados, una temperatura que equivale a 70 en la escala Fahrenheit, con la velocidad del viento que ahorita está tranquis. De acuerdo a lo que vemos, estamos con una velocidad de 10 kilómetros por hora. Pero ¿qué nos espera para hoy? Que estamos ya día jueves 8 de octubre. Fíjate nada más lo que estoy viendo por acá. Mira nada más. Tendremos en esta mañana 69% de lluvia débil, pero va a estar ahí chispeandito en algunos sectores de la ciudad. Ayer este reporte no lo teníamos, pero mira, hoy así nos lo indica, 30%, perdón, el 69%, la temperatura máxima para hoy llegará a los 30 grados centígrados. Estamos hablando que el termómetro sube a los 86 en la escala Fahrenheit, entonces para este día las condiciones del clima serán de esta manera, pero también para mañana tendremos, mañana viernes, la máxima llegando a los 30 grados centígrados, soleado mañana. Para el día sábado llegando la máxima a los 31 grados centígrados, estamos hablando que la máxima estará llegando a los 88 Fahrenheit el día sábado. E igualmente para el sábado tendremos mayormente soleado. Para el domingo la máxima llega a los 32 centígrados, va a ser calor el domingo, 90 en la escala Fahrenheit. Todavía, a pesar de que ya estamos en otoño, las temperaturas siguen calurosas y así permanecerá hasta lo que es lunes y martes de la semana que entra. Para que usted sepa, entonces las lluvias van a continuar en esta mañanita, lluviecitas así chispeandito, leve, pero va a estarse presentando en algunos sectores, como le llaman, lluvias puntuales en la región. Ese es el reporte del clima aquí en la Z. Han quedado ustedes informados.
2: Maneje con precaución.
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1: A ver qué dice mi horóscopo. Bueno, vámonos con el signo de Aries, para ustedes que ya lo espera en esta mañana. Falta 29 para que marquen las 7. Aries, tienes que aprender a priorizar tus gastos, pues aunque eres un buen acreedor, lo cierto es que dejas muchos huecos en tus obligaciones y además de sufrir retrasos y apuros, terminas por pagar recargos y multas. Haz un calendario de tus pagos y pon por delante pues todos los que son tus deudas grandes, porque esas pueden traerte problemas. Hay una sola manera de llegar a los sitios más lejanos y de alcanzar esas metas que ahora parecen imposibles. Pues la única meta, digo, la única manera es ponerse en marcha. Número de la suerte, 96. Color es el gris, pero así gris opaco. Mejor pareja es una persona de Piscis.
2: Vamos entonces ahora con el signo de Tauro. Si su familia lo demanda, trate de tenderle su mano y colabore con ellos que lo necesitan. No se haga el distraído, no le haga el Mickey, no mire hacia otro lado. Tauro, número de la suerte para ustedes, 20. Mejor pareja es Aries. El color que les va bien el día de hoy es el color azul marino.
1: 28 a las 7, Géminis. La incomunicación es el mayor problema de tu organización. Todo lo que estás enfrentando es por eso, la incomunicación. Es preciso restaurar las vías y el lenguaje con los que los diferentes niveles se comunican por el bien de todos y del negocio. Con este fin es necesario dejar atrás las rencillas del pasado y firmar un pacto para alcanzar objetivos comunes, mejor dicho. Su número de la suerte, 10. Color es el negro, que te sienta muy bien. Mejor pareja para Géminis es una persona de Libra.
2: Vamos ahora con Cáncer. Sepa que deberá oír sus sentimientos más íntimos antes de tomar decisiones en el marco afectivo. Piense bien antes de tomar una determinación equivocada. Cáncer, número de la suerte para ustedes es el 23. Mejor pareja es Géminis. El color que les va bien el día de hoy es el color verde limón.
1: Amigos de Leo, no hay que escatimar el precio del talento de tus colaboradores, pues al final de cuentas eres parte de una gran cadena y aquello que les escatimas te puede ser escatimado a ti también, ¿eh? Recuerda, la vida es una rueda de la fortuna y da muchas vueltas. A veces estamos arriba, a veces abajo y a veces en medio. Recuerda que incluso en los espacios más materialistas se cumplen las leyes del karma. De lo que quieres que, pues de lo que quieres que te sea dado, también hay que compartir, ¿ok? Número de la suerte, 20. Color es el color violeta. Mejor pareja es una persona del signo de Sagitario.
2: Ahora vamos con Virgo. Faltan 27 minutos para las 7, Virgo. Hoy la presencia lunar acrecentará y facilitará la relación que tiene con su alma gemela. Comprométase y juéguese más por la persona que tiene a su lado. Échale ganas, Virgo. Número de la suerte para ti es el 9. Mejor pareja es Cáncer. El color que les va bien el día de hoy es el color azul marino.
1: Para quienes son de Libra, bueno, nadie puede decirte qué hacer con tu dinero, pero debes atender ese consejo que te han dado, pues estás equivocándote en todo en cuanto a tu administración. Duele que nos hagan ver nuestros errores, pero es de sabio saber reconocer nuestros errores. Modifica el rumbo sabiendo usar esa valiosa guía. Dale a esa persona la ayuda que necesita. Es muy poco lo que le hace falta para estar bien y tú le puedes brindar esa ayuda. Número de la suerte, 30. Color amarillo canario. Mejor pareja es una persona de Sagitario.
2: Vamos ahora con el signo de Escorpión.
3: Nuestro signo pollis. ¡Aú! ¡Aú!
2: Pongan mucha atención, por favor, porque hay que demostrar su amor con sinceridad y ternura. Trate de guiarse por sus sentimientos y verá que las relaciones afectivas irán mejorando de poco en el tiempo. A echarle ganitas, Escorpión. Nuestro número de la suerte hoy es el 10. Mejor pareja es Cáncer. El color que nos va bien el día de hoy es el color caqui.
1: Bien, Sagitario. Cuando faltan 25 para las 7, Sagitario, las deudas deben honrarse. Sientes que tienes el agua hasta el cuello y que no puedes, no tienes manera de salir de este problema. Pues, ¿qué crees? Los astros te brindan la fuerza para que tengas esa confianza de hacer, salir de tus deudas. Consigue entrevistas con tus acreedores y llega a acuerdos. Verás que todo es posible si le das la cara a esas broncas y problemas que tienes. La pobreza de corazón es la que nos impide ayudar a los demás. Nunca padezcas. Número de la suerte, 21, color blanco. Mejor pareja es una persona de Aries.
2: Vamos ahora con Capricornio. Ponga mucha atención, por favor, mi querido Capri. Sepa que gracias a su coraje y valentía podrá ganarse el corazón de esa persona que le interesa. Hoy, anímese e invítela a salir a algún lado. Una cenita, algo tranquilo, Capricornio, échale ganas. Número de la suerte es el 12 para ti. Mejor pareja es Libra. El color que les va bien el día de hoy es el color naranja.
1: Acuario, no dejes que la ganancia sea lo único que guíe tus pasos en esta búsqueda de un nuevo trabajo. Debes considerar que no solo se trata de ganar más, también debes ver al empleo que deseas como una oportunidad para crecer y también para perfeccionarte en lo que sabes hacer. Tu crecimiento es parte de tu trabajo también. Es tan importante ser un buen perdedor como ser un digno ganador. Pierdas o ganes, eso es lo que cuenta. Número de suerte, 28. Color café oscuro. Mejor pareja es una persona de Cáncer.
2: Finalizamos esta mañana los horóscopos ya con el signo de Piscis. Síguese nada más. Mantenga un diálogo activo con su alma gemela. Dígale que la necesita mucho y que desea compartir sus emociones. No sea arrogante en el amor, mi querido y estimado Piscis. Número de la suerte para ustedes es el 63. Mejor pareja es Leo. El color que les va bien el día de hoy es el color fuchsia. Estos fueron los horóscopos en la Z. Buenos días.
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2: Reportan ya las lluvias en el kilómetro 20, acá también por rumbos del aeropuerto, gracias. Para que maneje con precaución y tome su tiempo, 6:38.

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1: Buenos días, la radio de Neta es la Z. Hay un carro volteado en el Camino Real, luego saliendo de Indio Jerónimo. Ahí para que se pongan truchas porque casi no se mira nada. Apenas van llegando las unidades de seguridad vial.
2: Buenos días, mi Pollis, mi Juanjo. El reporte de Neta. Aquí a la altura del camino, el Camino Real, a la altura del Rosa de los Vientos, Mirador. Una troca volteada, una Cherokee. En la mera curva, tengan precauciones, porque está media calle.

0: Continuamos después del corte.
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0: Hoy este chiste, bueno, era un sabio chino. A ver, ponme musiquita acá de China. Este era un sabio chino. Y se acercó un discípulo con el maestro Chingón. Así se llamaba, ¿eh?
1: ¡Ah, caray!
0: Maestro Chingón. Y le dice el discípulo: Maestro Chingón, deseo vivir más de 100 años. ¿Qué debo hacer? Y le dice el maestro el sabio: Cásate. ¡Ah, caray, maestro! ¿Y con eso viviré más de 100 años? No, pero ese deseo va a desaparecer. Gracias, maestro.
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1: Solamente 12 minutos y llegamos ya a las 7:12 y las 7. Ya venimos con el resumen de las noticetas esta mañana. Lo que está pasando en el mundo, en el país, en el estado, en la ciudad, en el Chuco, en la frontera.

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1: Pollito Juan José, no es en la Rosa de los Vientos, es en dirección a la calle Pavo Real. Que no se confíen porque no se mira nada. Pero no es en el mirador cerca de la Rosa de los Vientos, es en dirección a la calle Pavo Real, a escasos 2 kilómetros de llegar a Cementera, de donde dijeron pues.

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1: Cuando faltan 4 para que marquen las 7 de la mañana, la información que informa qué está pasando en el mundo. Bueno, Trump dice que se merece el premio Nobel de la Paz, pero duda de que se lo concedan. El presidente estadounidense dijo que debería recibir el premio tras haber intervenido en 8 conflictos desde que asumió el cargo. La expresidenta taiwanesa Tsai Ing-wen denuncia que desde Estados Unidos denuncia la presión china contra la isla. Tsai Ing-wen indicó que Taiwán cada día enfrenta ciberataques, guerra cognitiva, manipulación de la información, coerción económica y acciones que intentan dañar infraestructuras críticas. En otra información, Estados Unidos imputará cargos por tortura contra Nicolás Maduro, según CNN. Los cargos por presuntos actos de tortura contra estadounidenses en Venezuela se suman a los que enfrentan mandatario y su esposa, incluido tráfico de drogas. En otra información, está viendo por acá de, bueno, conmemoran chavistas última victoria electoral de Chávez. Llegan a Venezuela 2 vuelos con 387 repatriados desde Estados Unidos. Un total de 387 venezolanos fueron repatriados desde Estados Unidos a bordo de los vuelos de la gran misión Vuelta a la Patria, informaron las autoridades.
2: Bueno, pues fíjese nada más en información nacional lo que resalta esta mañana en la prensa. Le platico rápidamente que pierde Quintana Roo brillo y los vuelos cuando se auguraba un año próspero en turismo, sobre todo por la realización del Mundial de Fútbol. La joya del Caribe mexicano pierde brillo y visitantes. Amenaza a México recorte de gas de Estados Unidos. Invalida Tribunal Electoral boleta sin tener doblez. También padecen pilotos crisis silenciosa. Las tripulaciones aéreas en México enfrentan un panorama laboral cada vez más complejo. Toman la tribuna para celebrar a la 4T luego de que se quedaron sin asistir al festejo por el 15 aniversario de Morena. Diputados de ese partido armaron su festejo en pleno de San Lázaro. Acude Andy al festejo por los 15 años de Morena. Parecía el chambelán de la quinceañera. Acelera Simón, pegaría a Puerto Vallarta. La tormenta tropical Simón frente a la costa de Guerrero. Así lo reportó el Centro Nacional de Huracanes de Estados Unidos.
1: En el estado, fíjense esta nota que les voy a compartir. Pongan mucha atención porque esto es para que sepamos todos quien tiene unos fondos, quien hace su celular y demás, ¿eh? Hasta 5 años de cárcel por violación a la intimidad. La Comisión de Feminicidio en el Congreso del Estado analiza modificar el Código Penal del Estado para instaurar el delito de violación a la intimidad personal. Es la iniciativa que se explica que se comete el delito de violación a la intimidad personal cuando sin el consentimiento de la persona afectada se capte, grabe, fotografíe, filme, reproduzca, almacene o conserve imágenes, audios o videos de contenido íntimo de una o varias personas y cuando dichos actos se realicen en espacios donde exista una expectativa razonable de privacidad. Y a quien cometa este delito se le impondrá una pena que va desde los 2 a los 5 años de prisión y de 100 a 200 días de multa. Y también a quien efectúe manipulación de imágenes a través de la inteligencia artificial, SAS, que pues te expongan a la persona de manera pues así con actos que tengan que ver con lo sexual y demás. También en el estado, ¿qué más está sucediendo? Fíjate nada más, enfrentamiento en Valleza deja 2 muertos y 5 vehículos asegurados, dice la Fiscalía General del Estado. Sujetos con equipo táctico dispararon contra el ejército mexicano en Pinalejo durante un patrullaje nocturno. Se enfrentaron y pues hubo ahí también ya 2 muertos. Y por otra parte también denuncian pueblos originarios del norte fraude en registros y discriminación. Cuentan con más de 25 pruebas, algunas de ellas certificadas ante notario, con las que buscan demostrar presuntas modificaciones en los registros del INPI.
2: En información de la frontera, bueno, ataque deja un muerto y un lesionado al sur de la ciudad. La información que aparece ya en la prensa esta mañana, el fallecido recibió impactos de bala y lesionado estaba acuchillado. Muere una adolescente al caer de la motocicleta acá en el Libramiento Independencia. Nos reportan también choque, una volcadura en el Camino Real esta mañana. Maneje con precaución. También en esta información de esta mañana aprovechan descuentos del mes del testamento. Acuérdese, hasta 5 años de cárcel por violación a la intimidad, ya lo mencionaba, también aparece esta mañana. Y el día de ayer se dio un caso en donde una persona a través de su celular se encuentra grabando a un chico que estaba, mi pollis,
1: haciendo esto en la chaqueta.
2: Frente a una escuela. Y pues a lo que se dijo, esta chica lo empezó a grabar, toma las placas del carro, ubican el domicilio, lo que se informó, y trampan a este muchacho, pero ya sabes que siempre en las redes sociales, ya sabes cómo ese no es, agarraron a uno que no era, se parece, pero no es. Pero quién sabe, el caso es de que así sucedió esta cosa en el día de ayer aquí en la frontera. Juntan firmas para obra del presupuesto participativo en la colonia Villa Hermosa. Esto es lo que sucede esta mañana, pues también esto que se dio a conocer ya por la tarde de esa mujer que tras complicación se hizo una lipoescultura y pues no alcanzó a recibir atención médica en el IMSS, se complicó y desafortunadamente pues murió ahí en su automóvil, no alcanzó a llegar, se le complicó. Pues decimos que mucha gente va a decir, no, pues que y el hospital donde se hizo la operación, pues el hospital va a decir, no, pues hace una semana que salió de aquí.
1: De aquí se fue caminando.
2: De aquí salió caminando, pero se complicó el asunto y desafortunado. ¿Cuántos años tenía, pues?
1: 39 años.
2: 39 años la mujer.
1: Pues joven demasiado.
2: Y también ya sabe que las redes sociales no perdonan, pues empezó la gente a decir, ahí está, que quiéranse poquito, no vale arriesgar su vida por verse bien. Pero pues cada quien, mi pollis, ahí está la información, porque usted pues lo debe de tomar en cuenta al momento de tomar una decisión tan delicada, como ya lo hemos platicado muchas veces, el de realizarse una operación, mi pollis.
1: No, cualquier cirugía, aunque no sea
2: estética, gordo.
1: Sí, se corre riesgo.
2: Aunque sea una hernia, gordo.
1: Aunque sea una uña enterrada, me dijeron a mí una vez.
2: Ya sé.
1: Oye, esta nota que voy a compartir, que viene es la nota principal que maneja el diario en su primera plana. Fíjate, subirá predial en 14 zonas de Juárez. Cuando se habla que se suben los precios de algo, olvídese. La Comisión de Hacienda del Ayuntamiento aprueba el anteproyecto con la actualización de tablas de valores. Entonces habrá que ver cuáles son esas 14 zonas en donde va a subir el predial en Ciudad Juárez. En información del Paso, suman 10,000 nuevos votantes en el Paso. Tiene 537,655 registros del padrón electoral del condado. Es lo que se ha sumado también. En otra información, chocan por contaminación en refinería del Maratón. Funcionarios piden disculpas por emisión de miles de libras de contaminantes el 4 de agosto. También arrestan a médico por abuso sexual en Centro Médico del Paso. Lo señalan por tocar de manera indebida a una paciente epiléptica inconsciente. Cámaras lo habrían captado y bloqueando la vista. Pues ya ven, este señor, este doctor, pues ya lo arrestaron por hacer tocamientos de manera indebida a una paciente epiléptica y que estaba inconsciente.
2: En los deportes esta mañana, ¿qué hay? Le informo rápidamente que, fíjese nada más, para los chavitos es muy importante porque van a organizar los Bravos Visorías. Los Bravos del FC Juárez organizará la Semana del Talento Bravo, que consiste en una serie de visorías de diferentes categorías, desde los infantiles y juveniles, todas organizadas por la Dirección de Fuerzas Básicas, que se llevarán a cabo del 15 al 19 de octubre para esos chavitos con talento. También en otra información, hablando del fútbol americano, cierran Vaqueros una etapa frenética, se enfrentan a otro nivel y de rivales sin victorias, lo que son los Bucaneros. Apartan Dodgers lugar en la serie de campeonato. La misión de los Dodgers se mantiene en el tricampeonato, que es el objetivo. Acuérdese que viene el partido de las leyendas de la América contra las leyendas de la Chiva. En este momento estamos haciendo contacto con Johnny Magallón, alguno de los jugadores, para platicar con ellos y que hagan de viva voz la invitación para este partido. Es la información de los deportes.
1: En espectáculos, ¿qué pasó ayer? Pues la noticia que corrió como reguero de pólvora por la tarde fue la muerte de Piero. Piero, la voz de mi viejo, falleció a los 81 años. Su familia confirmó su muerte a través de redes sociales, recordando su legado y la importancia de su música en la música latina. Aunque se había reportado que estaba internado por problemas de salud, la causa exacta de su fallecimiento aún no se ha dado a conocer. También se habló ayer que había fallecido la hija de Paquita, la del Barrio, quien murió un año después de que su madre, la hija de la intérprete de La Rata de Dos Patas, murió en Veracruz, estado en el que nació a causa de un infarto fulminante. Y bueno, lo que platicábamos ayer acerca de esta serie de Timbiriche que va a ser estrenada hoy, gordo, me decías, ¿sí?, que son muy parecidos los personajes que van a interpretar a quienes han dado pues la vida a Timbiriche.
2: Sí, que generaciones y generaciones y generaciones, pues llegó la serie, va seguramente a prender la mecha. Me llama la atención también que participa la hija de Jesús Ochoa, este actor de allá de Sonora. Pues su hija, actriz también, Jesús A. Ochoa, hace uno de los personajes de esta serie que se pronostica, será muy interesante y va a prender la mecha porque habla de la situación que se dio con Luis de Llano y Sacha Sokol. El director, el que está haciendo esta serie, dice que esos son esta historia es basada en los hechos reales, así es de que pues se va a poner suave. ¿Por qué? Porque ayer sacaron un desplegado todos los timbiriches,
1: sí, sí,
2: diciendo que a ellos ni les avisaron, que ellos no les pidieron permiso de nada para hacer esta serie, que nada tiene que ver seguramente, pues es que nadie la ha visto, pero dicen que seguramente no tiene nada que ver con la realidad, pero vamos a ver la serie, a ver qué es lo que sucede.
1: Habrá que verla, y como dices tú, que tratan el asunto de Sacha Sokol con Luis de Llano.
2: Se va a poner emocionante, a ver qué pasa. Si llegas a suceder algo importante, como siempre, se lo daremos a conocer de manera oportuna en La Z.
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2: Y como cada mañana tenemos el tema de Juan Gabriel, denme un ray, el Divo de Juárez, en La Z.
7: Oiga, señor, ¿no sería tan amable de darme un ray?
8: ¿A dónde vas, eh?
7: Voy a Juárez.
8: Eso está muy lejos, yo nada más llego a la gasolinera.
7: Bueno, de todas maneras, muchísimas gracias. Que le vaya bien.
8: Igualmente.

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1: Gracias, es una entrevista de neta y en la línea telefónica esta mañana nos da muchísimo gusto saludar a una gran figura del fútbol mexicano como lo es Johnny Magallón. Mi querido Johnny, buenos días.
2: Hola, ¿qué tal? Muy buen día. Aquí andamos muy felices y contentos de escucharlos.
1: Oye, Johnny, bueno, pues la noticia y para que hagas la invitación de viva voz, viene el juego de leyendas Chivas contra el América este 16 de octubre en el Olímpico Benito Juárez.
2: Sí, quiero invitar a toda la gente de Ciudad Juárez y sus alrededores a este gran partido clásico de leyendas, leyendas del Guadalajara contra leyendas del América. La verdad que es un espectáculo garantizado. El viernes 16 de octubre, 7:30 de la noche, Estadio Olímpico de Benito Juárez. Y van grandes figuras. Digo, no sé si quieras que te mencione algunas.
1: Por supuesto.
3: Adelante.
2: Sí, ya, bueno, ahí te va. Voy a empezar con el América y voy a terminar Chivas, ¿ok?
1: Ok.
2: De América, pues bueno, lógicamente va uno de los mejores jugadores de todos los tiempos. Va Cuauhtémoc Blanco, es un jugador muy reconocido, ustedes lo saben. Va Matías Bozzo, que siempre fue también como defensor para nosotros. Híjole, un dolor de cabeza constante. Van algunas otras figuras, entre ellos dos. Y bueno, de América también va otro 10 que revolucionó el fútbol, que va Adolfo Bautista, va Ramón Ramírez, el legendario también en este gran equipo con mucha historia.
1: Sí.
2: Y va pues el Tilón Chávez, va Carlos Cisneros también, que recién se acaba de retirar. Y creo que el espectáculo va a estar garantizado para toda la gente. Entonces nos gustaría de verdad vivir un clásico de leyendas por un estadio con mucha influencia de gente y que esté ahí disfrutando también de este gran clásico.
1: Oye, Johnny Magallón, ¿tú cuántos años jugaste? ¿Cuántas temporadas duraste en las Chivas?
2: Sí, mira, yo en Chivas duré 8 años, debuté en el 2005 y estuve ahí por casi 8 años, salí en el 2012. Pero en Chivas fue donde me di a conocer, Chivas me dio la oportunidad de ir a selección, Chivas nos posicionó a muchos jugadores y bueno, era un equipo de traición siempre. En aquellos tiempos también que jugábamos Libertadores, andábamos representando a nuestro país con esta gran institución también en Sudamérica. Creo que se hizo una gran carrera y la gente nos recuerda de buena manera ahí en Chivas.
1: Pues acá nos veremos, Johnny, el próximo 16 de octubre a las 7:30 de la tarde es el partido. La gente, pues que llegue temprano para que ahí, obviamente, en el exterior del estadio se hace la botana, se hace la carnita, las discadas y luego para disfrutar este gran espectáculo. Además, va a estar amenizando en la música uno de los mejores DJs de la frontera, como es DJ Town. Además, la voz y temperamento de Juan Gabriel con Luis Ángel y música de mariachi. Una gran fiesta mexicana, una gran fiesta popular, una verbena para este partido, Milloni.
2: Así es, y vienen muchas actividades, más que nada para la gente, ¿no? En lo que está esperando entrar al estadio, dentro del estadio hay activaciones, hay actividades, como bien lo mencionas, y el espectáculo principal, el clásico de leyendas, así que los esperamos este viernes 16, ya puede adquirir sus boletos por Super Taquilla, que es ya mucho más fácil, agarre sus boletos con tiempo, y de verdad nos encantaría poder estar en este gran estadio, también con mucha gente disfrutando de este gran partido.
1: No estás para saberlo, ni yo para contarlo, mi querido Johnny Magallón, pero nos han solicitado de refuerzos a mi compañero El Pollito, el técnico lo ha solicitado de refuerzo para estar en la banca en caso de que se necesiten sus servicios, o tu servidor, que voy a estar en la banca del América, también por si se requiere algún refuerzo espectacular. Ahí vamos a estar, mi Johnny, espero y vernos en la cancha también.
2: Ah, Juan José, pues qué gusto va a ser tenerlos ahí, hombre, pues va a estar padrísimo, y el dado momento que se pueda necesitar, pues también estaría padrísimo que vivieran esta gran experiencia, así que ya los tenemos contemplados, no se diga más.
1: Órale. Ahí está. Gracias, Millón, y un abrazote, y acá nos vemos.
2: Dios mediante, ahí estamos, gente, viernes 16 de octubre, ahí nos vemos en Ciudad Juárez.
1: Gracias.
3: Fuerte abrazo.
1: Ahí está Johnny Magallón, que viene a defender la camiseta de las Chivas, invitando a esta gran activación, este juego de leyendas, mi pollito.
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1: Continuamos.
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1: Muy buenos días, Pollito y Juan José. Hay un carro impactado, un carro rojo impactado contra un poste de la luz aquí de norte a sur por el eje vial Juan Gabriel antes de llegar a la Pavo Real.
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1: La pregunta del día, mi pollis, es...
2: Oye, ¿quién es más mentiroso, el hombre o la mujer? Híjole. Fíjate nada más, yo estaba viendo que hay una estadística general.
1: Sí.
2: En la frecuencia de estudios que se ha realizado, que algunas investigaciones sugieren que los hombres admiten mentir ligeramente más a menudo, un promedio de 3 veces al día, frente a las 2 de las mujeres, o muestran mayor deshonestidad ante mayores recompensas económicas, según estudio recientemente de universidades españolas. O sea, los hombres ligeramente más mentirosillos que las mujeres. Pero en tu experiencia, tú que has tratado gente en el trabajo, en la familia, ¿quiénes son más mentirosos, los hombres o las mujeres?
1: Manda tu Z WhatsApp al 656-857-7950. Escúchate en la Z, responde la pregunta. ¿Para ti quién crees que sea más mentiroso, el hombre o la mujer? Danos un pequeño argumento sobre tu respuesta.
3: La radio de la Z. Buenos días, par de leperazos. El más mentiroso es la mariposilla de barrio. Chao, chao.
2: Okay. Según dice el estudio, mira, recuerdo, los hombres tienden a mentir más para proteger su ego, estatus o imagen. Las mujeres, bueno, lo hacen por protección, por empatía y por protección social. O sea, se venden mentirillas.
1: No. Ay, va de nuevo, gordo, échamelo otra vez. Dice por acá, son más mentirosas las mujeres. Nada más que son un poco más discretas.
4: Vete la teta. Nosotros, los hombres.
1: Ok, gracias.
5: La radio de Neta es la Z. Buenos días, Pollo y Juanjo. El hombre no fuera tan mentiroso, si la mujer no hiciera tantas preguntas. Saludos, mi gente.
2: Así lo dijo el Buki.
5: Desde Tennessee.
2: Gracias.
1: Ya sé.
2: Lo dijo Marco Antonio, se le hizo en un concierto, güey.
1: Sí.
6: Pues a mí me dijo una mujer, Juanjo, Pollito, que los hombres son más mentirosos. Lo que no sé es si ella estaba mintiendo, ¿no?
1: Ya sé.
7: La radio neta la Z, ¿no? ¿Qué te puedo decir, Juanjo? Es como dice el dicho, no te creas de la mujer que llora.
1: Ya sé.
8: 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Las mujeres son más mentirosas por culpa de nosotros mentimos.
9: La radio neta es la Z, mi Pollo, mi Juanjo. Buenos días, leperos.
1: Buenos días.
9: Las más mentirosas son las mujeres. Y si dicen que los hombres somos mentirosos, también están mintiendo ahí.
1: Ok. Sí.
2: Vámonos.
10: Buenos días, Pollito y Juan José, la radio de la Z. Las mujeres, pero los hombres somos más mensos, de volada nos descubren. Y las mujeres pueden mentirte años y tú no saber.
1: ¿Qué me vas a contar, padre?
11: La radio de Neta es la Z y no generalizo, pero las mujeres son canijas. Saludos, buen día.
1: En tu experiencia, Nicolás.
12: La radio de Neta es la Z.
1: En tu experiencia, ¿tú qué opinas? Nicolás Díaz Moreno, el Pollito de la Z, ¿qué cree? ¿Que mentimos más los hombres o las mujeres? ¿A ti te han mentido, Nico?
2: Pues mira, lo que pasa es que hay veces que crees en las personas porque te mienten viéndote los ojos, gordo.
1: Ya sé.
2: Tanto hombres como mujeres, pero es que en el caso de uno, ¿verdad? A lo mejor hacemos protección como de género nosotros, no las mujeres. Pero habrá que ver, ¿verdad? También
1: las mujeres, ¿no?
2: Yo he conocido mujeres muy mentirosas, pero también he conocido hombres que qué barbaridad.
1: Teníamos una vecina, gordo, así le decíamos. La mentirosa, gordo. ¿Y sabes cómo le decían al hijo? ¿Cómo? El mentirosillo.
2: Sí, pero ahorita siento que los caballeros que están hablando, gordo, están defendiendo el género.
1: Ya sé. Dale.
12: Pero en mi experiencia como padre, me doy cuenta que mi hijo, pues ya mayor de edad, y mi niña de 14, el que miente más es mi hijo. O sea que somos más mentirosos los hombres, 100%.
1: Ándele. Ese es un buen experimento con los hijos e hijas, ¿verdad?
13: La radio de Neta es la Z, chiquillas. ¡Ay! Los hombres son más mentirosos. Mendigos desgraciados.
14: Buenos días, mi pollo. Buenos días, mi Juanjo.
1: No, días.
14: Yo soy bien mentiroso. Yo me la paso mintiéndole a mi vieja. Que llego tarde. Que voy a este lado. Sí, soy bien mentiroso.
1: Ya sé.
15: Buenos días, la radio de Neta es la Z. Yo pienso que hay de los dos. Pero la mujer es más vivilla. Porque yo soy muy mentirosa y me han tocado hombres mentirosos, pero siempre los he cachado. Ellos nunca me han cachado a mí. Saludos de arriba a la máquina celeste del Cruz Azul.
1: Ok.
16: Buenos días, chicos. Pues mi opinión es definitiva a los hombres. Soy mamá de una mujer y un hombrecito. Y el caballerito tiende a contar mentiritas. Y la hija, mujer, es más sincera. Esa es mi opinión. Buen día.
1: Ya ves. ¿Tú con tus hijos cómo la ven? ¿Te han contado alguna mentiría piadosa a los niños?
2: No, fíjate que yo no los veo que me cuenten mentiras. Sí, sí, sí. A lo mejor quizá hay cosas que se reservan.
1: Ajá.
2: Pero no los capto así que son mentirosos, no.
1: Ok.
17: ¿Qué tal, chicos? Buenos días. Definitivamente somos más mentirosas las mujeres. Lo que pasa es que las estadísticas no dicen que los hombres son muy pendejos y luego les descubrimos las mentiras.
1: Ay, Dios. Ok.
2: Salpico para todos lados.
1: Nada más no generalice. No generalice.
18: La radio de Neta es la Z. Buenos días, aquí soy nuevo en el grupo.
1: Okay.
18: Pues yo digo que es 50 y 50, mijo. Y así se tenía que decir y se dijo. Saludos.
1: Gracias. Adelante. ¿Quién es más mentiroso, el hombre o la mujer?
19: Buenos días, Pollito y Juanjo. Buenos días.
1: Buenos días.
19: Yo pienso que los hombres son mentirosos nada más con nosotras mujeres. Pero nosotras las mujeres somos mentirosas con los hombres y con nosotras mismas. Entonces pienso que las mujeres somos más mentirosas. No creo que nos la ganen los hombres.
2: Gracias. Mira lo que dice la inteligencia artificial, gordo. Ya es que ahora también se consulta mucho para despejar dudas. Pues según la inteligencia artificial, no hay una respuesta única, pero hay estudios que sugieren que los hombres tienden a mentir con mayor frecuencia y por montos o beneficios mayores, mientras que las mujeres suelen mentir de forma más selectiva o para proteger los sentimientos de los demás.
20: La radio Veneta es la Z. Yo creo que ambos, pero... Sí, hay mujeres que les ganan a los hombres.
1: Gracias, esa es la pregunta.
2: Es que también depende del ambiente donde que te desarrolles.
1: Claro. Adelante.
21: La radio Neta es la Z. Los más mentirosos somos los hombres. Para prueba, ahí está la selección juvenil de la selección mexicana. Dijeron que iban a ganar y nos mintieron, como siempre. Chale.
22: Buenos días, la radio de Neta es la Z. Yo pienso que son los hombres. La verdad, el hombre de todo miente.
1: Gracias.
22: Y aunque sepan que están diciendo mentiras, todavía aparte se creen sus mentiras ellos mismos se engañan con sus mentiras. No todos, ¿verdad? Pero sí algunos. Lo veo con mi pareja, lo veo con mi hijo y en serio, ay, no lo veo, digo, no, son bien mentirosos. Las mujeres también mentimos, no digo que no, pero el hombre, híjole, y lo peor de todo, como les digo, se creen sus mentiras.
2: Oye,
22: gracias, chicos, que tengan bonito día, bendiciones.
2: Igualmente para usted. Lo que sí es cierto, gordo, que quien se acostumbra a mentir, una mentira te lleva a crear otra mentira.
1: Sí.
2: Y luego de repente ya no sabes ni qué es verdad ni qué es mentira, porque ya y te embarraste tanto y hiciste historias que te crees.
1: Quien se lleva el premio a los más mentirosos, seguramente, a lo menos en este país, son los políticos, gordo.
2: Yo no quería tocar ese timbre, pero
1: pues, acuérdate que nada, no, pues ahorita que estamos. Acuérdate que en la política. El decir 100 veces una mentira se te vuelve verdad, gordo.
2: Sí, sí.
1: No nos mintieron que iban a rifar un avión, gordo. Y lo peor del caso es que la gente les cree.
2: Compró boletos,
1: güey. Les creímos que iban a estar en la gasolina 10 pesos, gordo. Esa mentira, gordo. Y la gente todavía les cree. Eso es lo peor del caso. Pero ahí está la pregunta, ¿quién es más mentiroso, el hombre o la mujer?
0: Yo tengo otros datos.

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11: Regresamos.
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1: Un saludo a Dania y a Juliana de su mamá, y vamos rumbo a la escuela.

0: Buenos días, un saludo para mis hijos, para Aide, para Eliana Herrera, acá en Valle de Juárez. Gracias.
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2: Dos minutos y llegamos ya a las 8:02 y las 8. Ya mero viene la historia de Netes.

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3: Ocho de la mañana ya con 11 minutos, 8:11. Ya en un ratito se publicará la historia. Ya viene, ¿eh? Es una historia de neta, es una historia de vida. Y aquí se la vamos a contar así platicadita como le gustaba Lara.

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10: Son las 8 de la mañana ya con 18 minutos. Después de esta rola, ya nos vamos con la historia de Neta, ¿eh? Ya está publicada para que la comentes, participes aquí en la Z. Es una historia de vida.

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2: Las historias son de neta, y si usted tiene una historia que compartir con nosotros, una situación que esté viviendo, que a usted le esté causando problemas, pues adelante, redáctela. Inbox en nuestra página de la Z en Facebook. Ahí la pueden redactar. O se la pueden redactar ahí, escribir a mi compañero Juan José Luna de la Rosa. Así lo encuentra en Facebook. Juan José Luna de la Rosa. Ahí está un señor con una barba enorme. O la puede mandar en donde estoy yo. Me encuentran en Facebook como Nicolás Díaz Moreno. Y pues la historia de que me mandan hoy, pues es una historia que estaba leyendo, me la manda inbox esta chica. Fíjate lo que dice, gordo. Hoy los estaba escuchando en las noticias que dan en la mañana y me llamó la atención de lo que platicaron de la señora que lamentablemente falleció por una operación estética. Tengo 24 años y mi trauma siempre ha sido que no soy nalgona como me hubiera gustado estar. Desde muy chica en la casa, mis tías, mi madre y mis hermanos siempre se han referido a mí como las sin nalgas. Y pues sí, así soy. Nunca he rellenado un pantalón. Ya hasta me dicen Ángela por la artista. Y mis tías me dicen Bob Esponja porque he recurrido a los calzones que traen esponjas. Solo una ocasión tuve una relación y la persona con la que salí se quedó decepcionado, porque pues lo que él vio en mí fue un cuerpazo que a la hora de la hora, pues no existía.
3: ¡Ah, caray!
2: Y bueno, pues no existía eso y se decepcionó y se acabó. Es algo que no he podido superar. Me metí a una tanda de esas en las que uno puede tunear su cuerpo para ponerme esa parte que me falta. Pero con lo que escuché hoy me da miedo. Ya he estado en gimnasio y de hecho, pues no he visto resultados en mi físico. Yo viviría en paz si no fuera por todo el bullying que he sufrido en mi familia, quienes son los principales hostigadores. El único que me ve sin defectos y con ojos de amor es mi padre. Él se enoja mucho de que me molesten. Y para el mes de marzo del año que entra, pues me toca mi tanda para esa cirugía. ¿Qué me recomiendan? Me da miedo que me vaya a pasar algo, pero también es algo que deseo, que ya que me dejen en paz. Quisiera que se me quite esa inseguridad que tengo desde pequeña. Pues ahí está.
1: No lo haga, compa. Es un riesgo, Nicolás. Lo platicamos hoy en la mañana porque es el tema con el que amanecimos, el tema que está trendy, que está contemporáneo, que la gente está hablando. ¿Usted qué opina? ¿Qué consejo le da? ¿Que se opere o que no se opere? Después de lo que estamos viendo, Nico. No reaccionas, cabrón.
2: No, sí.
1: O sea, no te preocupa, ¿te vale o qué? Vamos a ver qué dice la gente, por favor. Lo que te digo,
2: pues
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1: sea serio, carnal, neta.
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1: gracias, adelante por favor, escuchamos.
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7: Amar.
1: Ok, bueno,
8: como usted lo dijo, es una inseguridad. Vaya terapia, la Z invita.
1: ¿Qué se requerirá cuando tienes algo inseguro? Pues ayuda, ¿verdad? Psicológica, profesional. Cuando tienes estas inseguridades, ¿usted qué haría?
9: La renta es la Z. Amiga, no se opere, porque si se opera, le va a dar gusto a toda esa bola de Boca floja. Ámese como es y siga adelante. Usted ignora lo que dicen sus hermanos, su familia. Ellos son peor que usted. Si tiene para echarles, échele también a ellos. Buenos días.
1: Como los políticos. No le haga caso. Los políticos tienen una conchototota. Les vale. Así, amiga. Que le valga. Ámese a sí misma. Quiérase. Valórese. No hay nada más bonito que amarse a uno mismo. Y yo en lo personal le voy a dar un consejo, Utilice esa negatividad, esas cosas negativas que la gente le dice, el bullying que le hacen, para que su alma, para que su corazón se haga más fuerte. ¿Qué le voy a platicar? Cuando uno aprende a burlarse de uno mismo, la vida es tan placentera, tan fácil. Imagínese, si a alguien en esta ciudad le hacen bullying, es a su servidor. Me dicen patas de mesa de la carta blanca, patas de wiper, patas de rifle, cuerpo de perro parado, nariz de agramo, cabeza de chorlito. Imagínese. No pasa nada, amiga. Déjese caer.
3: No hay palabras de ello.
1: Gracias.
10: La realidad es la Z. No, pues eso es pura inseguridad. Vaya terapia. Urgentemente. ¿Por qué sacan a la mariposilla?
1: Como que se están cortando algunas intervenciones. No sé qué está pasando, pero vamos a darle, a seguirle.
11: La reneta la acepta. Nada, usted no se opere, mija, ya sabe. También los huesitos son para chupar. Ya ve, los tétanos como también rica.
2: Pues mira, la belleza es muy relativa, gordo. Habrá para quien tú no seas una persona muy atractiva, pero habrá para quien te vea con esos ojos de amor. Y principalmente son los sentimientos. A lo mejor, pues no toda la gente va a saber que eres buena onda hasta que te tratan.
1: Ya sé.
2: O a lo mejor piensas, ¿cómo quisiera conocer a esta persona? Y resulta que a lo mejor no eres lo que la gente, la imagen que tú tienes ante la gente. Entonces, por eso es, yo creo que como dices tú, lo importante es cómo es uno y lo que trae uno. Claro. Pero sí es una inseguridad que ella tiene desde pequeña, porque como ella menciona, en su casa han sido los que se han encargado de hacerle el bullying. Imagínate en la casa, que son los que tienen de proteger, son los que se están tragando. Pues sales a la calle así como desarmado.
1: No sé, la misma familia te ataca. Pero mire, siempre hay un roto para un descosido, mi pollis.
12: La radio neta es la Z. No se agüite. Todos tenemos varios defectos, infinidad. Y si usted a lo mejor no tendrá buen cuerpo, pero nunca faltará el degenerado. Si no, pregúntele al joven.
2: Ya te dijo generado, gordo. Sé serio, por favor, respeta.
13: Yo digo que la chica más bien lo ha buscado muy bien. Un entrenamiento, una alimentación. Porque de que se puede natural, se puede. No seas como la demás bola de viejas que ya están todas operadas y se ven tan feas. Que a ellas lo que necesitan es operarse sus ojos para que vean lo mal que se ven. ¿Verdad? Cada quien sus gustos, por supuesto. No todas, ¿verdad? Pero la mayoría. Y ahí está el dicho que dice, esas patas no son de esa mesa. No, hija, no. Inviértelo en otra cosa. Haz otra cosa, ¿no? Pero de veras, métete a un plan de gimnasio, que hay buenos entrenadores, que verás que vas a... Como lo natural, no hay nada mejor que lo natural.
1: Sí, claro, ¿verdad? No todas ha habido y hemos visto gente que...
2: Trabajos que sí, se que realmente...
1: Ya tienes a aquella, gordo.
2: ¿Cómo hay mujeres aquella? Que sí se ven como un monumento, la verdad.
1: Claro.
2: Y y no se les critica, o sea, cada quien, ¿verdad? Pues finalmente son sus cuerpos y son lo que ellas invierten, ¿verdad? No sé por el motivo por el que lo hayan hecho y han quedado bonitas.
1: Pero hay casos como el que vivimos ayer...
2: En las situaciones que aquí, yo creo que en el caso es la familia el asunto, el problema,
1: gordo. Que la orilla a tomar esas decisiones.
14: A esa señora que critica a las operadas, de seguro no tiene dinero para operarse. ¡Chacha!
1: Con todo respeto. No, yo conozco mucha gente de dinero que, oye, porque no, es un riesgo muy grande. Es un riesgo muy grande porque no sabes quién te va a hacer la operación, o al menos que sea así, ¿verdad?
2: O sea, es que
1: no todos los doctores, obviamente hay unos doctores muy profesionales.
2: Claro, y es que pues tiene que ver, ya por eso se hacen exámenes preoperatorios. Y yo no somos doctores, ni tú ni yo, gordo.
1: No, yo no.
2: Pero a menos lo que se ha visto en reportajes y esas cosas, pues que una persona que decide tomar ese riesgo o esa decisión, pues tiene que informarse muy bien.
1: Porque no nos podemos hacer de la vista gorda, Nico.
2: No, no.
1: O sea, ha habido casos como el de ayer, en donde han llegado a la muerte, no es el primero, ni el segundo, ni el tercero, ni el cuarto, ni el quinto. Son muchos.
2: Pues depende también quien la realice, claro. Quien la preparación,
1: todo.
2: La experiencia, o se sabrá Dios.
15: No, amiga, no inviertes tu dinero en eso, amiga. Tú quiérete como eres, amiga. Quiérete como eres. Todos tenemos defectos. Perfecto solo mi Dios, amiguita.
1: Gracias.
16: Buen día, la radio de Neta en la Zeta. Mi comentario para la chica de la historia es que no te operes y los resultados del gimnasio no se ven. A veces ni en un año ni en dos. Llevo entrenando personalmente 2 años y apenas me creció como 1 centímetro el músculo de las nalgas. Entonces, pues soy constante y a veces no importa tanto el tamaño, sino la formita estética de tu retaguardia. Entonces, no te complejes y pues sigue haciendo tu luchita ahí en el gimnasio. Verás que sí, ahí hay muchos videos en Facebook donde había una como tabla y con el ejercicio de esos días te puede llevar hasta 5 años que se te note, pero no es de la noche a la mañana.
1: Gracias.
2: Fíjate, a ver, ¿cómo son las cosas a veces? Pues no sé en qué estriba de que no estemos a gusto con lo que tenemos, gordo. Hemos conocido personas que a lo mejor están muy bustonas y se han hecho una operación.
1: Pues sí.
2: Se han quitado, ¿verdad? Parte. O a alguien que a lo mejor se ha puesto pues algo en lo que cree que le hace falta, pero pues eso es, como dice, ¿verdad? Es la seguridad que tú vayas teniendo de tu personalidad. Y no seguir creyéndote que estás fea, ¿vives?
1: Ya sé. ¿Qué dice la licenciada María Elena Agiz, nuestra terapeuta familiar, psicóloga de cabecera?
17: Buenos días, Juanjo, Nico y Radio Escuchas.
2: Buen día, licenciada.
1: Señorita, lo ideal sería que las personas se preocuparan por mantener sus neuronas intactas, y lo que le dicen en su casa por no tener nalgas, pues se le nota la carencia de neuronas. Usted cuide su salud y crea más en el gimnasio y su ingesta de proteína para que su músculo se desarrolle y prepárese intelectualmente, y sobre todo sea independiente emocionalmente de lo que le digan, sea usted solamente en lo económico también, y de la gente tóxica aléjese y pregúnteles hasta dónde les ha llevado tener sus nalgas, qué tanto éxito en la vida han tenido, y venga a terapia para que se quite todas sus inseguridades y eleve su autoestima. Pero si su operación le da felicidad, adelante. Después el bullying será porque son operadas. Venga, venga a terapia. La Z invita.
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4: Siete para las nueve, siete y las nueve.

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1: 9-12, 9-12.

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1: Las 9:15.

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2: Buenos días, la radio está la Z, que toda la frontera se entere que es jueves chiquito, ya va a ser viernes para las heladas, bueno, ven las heladas ahora también, pollito Juanjo. Ah, y tan almuerzo, se nos pegaron las cobijas, al Pedro más bien. Pero es de parte de Richie Cotines, bonito día.
3: Buenos días, pollito y Juanjo, que toda la gente se entere que... Acá en el valle nos llovió bien chidota, ahí más o menos como venudo, chispeando ahí poquito a poquito, pero todo bien. Saludos a todos.
4: Gracias a todos, a toda la gente del Valle de Juárez, gracias, saludos. Allá a El Porvenir, a San Isidro, a Malayuca, hasta Villa Ahumada, Chihuahua, Casas Grandes, saludos.
5: Que toda la frontera se entere. Jaime Torres no quiere pagar el trabajo que se le rentó.
6: Violeta LZ, muy tú José, buenos días. Saludos a las orejas de Violeta, panza de elefante, Guilla, Erika Buenfil, Chagui, de parte de Monito de Pastel.
4: Ok, gracias. Adelante, que toda la frontera se entere.
7: La reina, esta es la Z, mi estimado Ziñe. Excelente jueves, juevesito. Jueves de empezar con la bebedera. Y que toda la frontera se entere que el Quique, alias el Hagri, puso platillos de más. Por eso no quise ir a la escuela, porque no sabe contar. ¡Au, au! Saludo para el pelón de micrófono.
8: La radio neta la Z. Que toda la frontera se entere. Mando un saludo a todos los choferes de Paritos. Todos los choferes.
9: La radio de neta es la Z. Que toda la frontera se entere que mi compa el Medina es un huevón para salir a trabajar temprano. Nomás le dice a la morra que le duele algo para que le pague el día. Saludos a mi compa el Medina ahí de Paraje del Sur.
10: Buenos días, pollito y Juan José. Que toda la gente se entere que Meni, el tortillero y el sobrino de Joaquín están...
11: La radio de neta de la Z, que toda la frontera se entere. Buenos días, pollito Juan José.
4: Buenos días.
11: Que sos del garage, acá en veres de estación, para no traerlos escuchando que los están quemando.
5: La radio de neta de la Z, que toda la frontera se entere que viene cumpleaños. 48.
12: La radio de neta es la Z, que toda la frontera se entere que mi compa el Irving Barrios agarró las Barbies y se fue del taller.
4: Vámonos.
12: Y anda chapulineando en otro taller ya donde trabajamos anteriormente.
4: No le gustó. Que toda la frontera se entere ahí para todos los cumpleaños. Hoy es el cumpleaños y le mandamos las mañanitas al payaso Balín. Muchas felicidades, hermano.
13: Fuerte abrazo.
4: Que te la pases a todo dar ahí para el payasito Balín. Cuántas risas nos ha robado para él, para toda su familia, para los pollitos, para toda la Chicken Family, que hoy está de fiesta. Cumpleaños de Balín.
13: ¿Cuántos habrá cumplido ya?
4: ¿Quién sabe? Unos que...
13: ¿Ya andará los 45?
4: No, ya, gordo. No, gordo.
13: Eso falla.
4: Eso fue 40 años. 45 tenía cuando vino la primera vez a la Z, gordo. Nosotros ya cumplimos 25. ¿Cómo andaremos? No,
13: yo creo que está haciendo la fila en el
4: bienestar.
13: Anda actualizando la tarjeta, ¿no?
12: La radio de neta es la Z, que toda la frontera se entere que mi compa el Irving Barrios agarró las Barbies y se fue del taller.
4: Ok.
14: La radio de neta es la Z, que toda la frontera se entere mi Juanjo. Deberían de invitarte al duelo de leyendas de la América Chivas para que les des una cátedra. La radio de neta la Z, pollito Juanjo.
4: Nomás estamos esperando.
14: Que entero, pollito, hablando de parqueros, el de Lesmar me acaba de dar mi bendición, Sota. La radio de
4: ya nos invitaron, gordo.
5: Buenos días, pollito y Juan José.
4: Buenos días.
5: De nuevo para que toda la ciudad se entere que
15: por el cuatro siglos a la altura de la calle Antonio J. Bermúdez, chocó un tráiler, un

0: haciendo un tráfico tremendo para que agarren rutas alternas. Saludos, buen día.
1: Saludos, gracias. ¿Qué trafical se estará armando?
2: La radio de Neta La Z, que toda la frontera se entere que acabamos de salir del Cherry y andamos poniéndole al marro. Pero ya no me acordaba las preguntas que son, mi pollito.
1: Ok. Adelante.
3: La radio de Neta La Z, mi pollo y mi Juanjo. Buenos días, mijo, buenos días. Mira, este es un anuncio bien perro, mijo. Ahí, por favor, háganme el parote. No, no me lo corten ni nada, mijo. Es que anda un vato ahí que se la da de contratista, mijo. Se llama Joseph Arroyo. Se le fue a un aseño y a mí también se nos bañó gacho, mijo. Con una lana, se la da de contratista, que porque el hermano de él que hace casas no hace nada, mijo, más que robar la gente. ¿Sí? Pero porque no se dejen engañar, mijo. Ahorita les mando una foto de ese perro. Ahí háganme ese paro, por favor, mijo. Mi pollis, ahí estamos, mijo. Buen día.
1: Saludos. Ahí está, ya se escuchó. ¿Qué raza será ese perro, mi pollis? Rottweiler.
4: La renta de la Z, mi pollo y mi Juanjo, sí te va a dar mucha seguridad, mujer. La neta sí te va a dar mucha seguridad. Opérate. Ojalá todo salga bien y no salga nada.

0: Paco, por favor, ¿cómo no va a sacar esa pelota, hombre? Saludotes aquí de la Z, la red neta, el Astilla Show.
1: Gracias, mi querido Martinoli.
2: Se llama Joseph Arroyos, mijo. Joseph Arroyos, tiene la cara de chueca. No, para que lo saquen a flote toda la gente, mijo.
1: ¿Qué se meterá?
3: Buenos días, la radio neta, la Z. Un saludote para el Pollo y para el Juanjo. Que toda la frontera se entere para quemar a todas esas mujeres que aunque les des pensión no te quieren dejar ver a los niños. ¿Qué pasa?
1: Ok, gracias. Ahí está, que toda la frontera se entere. 9:29.
4: La cita.

0: Saludo muy especial para Vero, de parte de su esposo Pablo. Amaneció cariñoso este muchacho.
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1: Ahí viene ya el triple duelo Z. Son las 9:41. Manda ya tu Z WhatsApp. Este es un ejemplo. La radio de Neta La Z. Yo me llamo Fulano de Tal y quiero participar en el triple duelo Z con la canción Sutana de Tal que canta Fulanito de Tal. Así de sencillo. Y participas en el triple duelo Z. Este es el grupo Firme. Un éxito de Neta.

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1: La radio en esta es la Z. Yo quiero participar en el triple duelo Z con sobre mis pies con la regadora Banda Limón. Gracias.
2: Ahí está la canción que escoge el residente de la Z, sobre mis pies, la arrolladora Banda de Limón de Don René Camacho. La rola que traigo yo es esta. Chéquese nada más. Es la Abandononona. Ya no vives en mí, literalmente. La arrolladora sobre mis pies, la Abandononona, ya no vives en mí. La del pollo es la de la banda MS. Esta se va en la casita. ¿Quién gana? Tú dices quién gana.
3: La radio de neta es la Z. Voto por la sobre mis pies. Se la dedico a mi esposa Graciela Ruiz.
2: Gracias.
4: Rete la Z, vámonos por la del pollito.
2: 1-1-0. Se pone bueno el duelo.
5: Bien, esta es la Z. Yo voto por la del pollito.
2: Gracias. Es el triple duelo Z.
6: La reunión de la Z, pollito Juan, vámonos por la arrolladora. Saludos a Emiliano Spitz en Vinton, Vinton, Texas.
2: 2-2-0.
7: Mi radio ni que se la en la casita.
2: Ya ganó el cantón aquí en el triple duelo Z. La casita de la banda MS.

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1: Estamos ya en la entrevista de neta esta mañana. Nos acompaña la chica de la sonrisa amable, Gabriela, directamente desde COD. 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Luego. Gabriela, buenos días, ¿cómo estás?
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1: Me preguntaba una señora, oiga, ¿qué es eso del diseño de sonrisas? ¿Qué es? ¿Nos puedes explicar tantito?
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1: Nosotros continuamos en la Z. Ya vienen los sonidos del ayer. Hoy es jueves. Jueves, fresita. Regresamos.
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1: Son las 11 con 11.
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0: Muchas gracias, Sofía.
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1: Señoras y señores, ha llegado el momento de la promoción. Viene la dinastía Elizalde. Ya se acerca esta gran fecha, señoras y señores. Como parte de los festejos de los 25 años de la Z, viene nada más y nada menos que el Chico, el Flaco, Joel y del más allá Valentín. Además, con una sorpresa muy especial, que es Valentina Elizalde, la hija de Valentín, mi pollizo.
2: Efectivamente, será el 24 de octubre, sabadito, gente, para que no... Y además acaba de unir, gordo, a esta gran presentación. Bueno, entonces, ella la gira, ¿verdad?, para que la gente disfrute de su música. Tuvimos la rueda de prensa antier, y ahí pudimos escuchar a la hija de Valentina Elizalde, muy padre, muy guapa, muy bonita, muy simpática, muy agradable, y viene aquí de ser como la cerita del pastel, para la cerecita, para que la gente disfrute también de ella en el escenario.
1: Manda ya tu Z, WhatsApp, la radio de Neta en la Z. Es la dinastía Elizalde. Es un par de Z boletos. Esto será en Las Sanitas. Manda tu Z WhatsApp. Ahora, la radio de Neta es la Z. Ya ganó 4 veces. Ya no va a participar, por lo menos en los próximos 37 años. Ya ganó 4 veces, ya, mijo.
2: Quiero más.
1: Con la frase ganadora, la radio de Neta es la Z, la dinastía Elizalde.
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1: Con eso, mijo, ahí le voy a mandar a un niño bailando. Mándame tu nombre completo, por favor. Ahí tenemos a el Chico Elizalde. Vea nada más. Clásico.

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1: Muchas felicidades a todas las personas que nacieron un día como hoy, que están festejando su cumpleaños. De manera muy especial le dedicamos este espacio para el payaso Balín. Hoy está cumpliendo años de parte de su hija, la grande, de su hija, la chica, y de su hijo, el mediano, de la familia The Chicken Family, Osvaldo Balín. Muchas felicidades. Para Ya Comiste, así se llama, Ya Comiste. Ana Lilia Gómez Jiménez, también Sergio Antonio Ruiz Madrid. Un saludo también, hoy es su cumpleaños. Ah, mira, para el Hormimario, para Felipe Huitrado, saludos. También para Alma Vanessa Hernández, un abrazote. Para Mayra Nava, para Gaby Domínguez, hoy está cumpliendo años. A Nirak Olivas también le saludamos. Y Estrella López, felicidades.
2: Felicidades para Roberto Martínez, muchas felicidades para Lupita Martínez, para Albalín, como bien lo mencionas, salud, felicidades, fuerte abrazo para ti, gordo. Para Sivana Martínez, también para Alejandra Martínez, Felipe Huitrao, igualmente un fuerte abrazo. Grisel Dueñas, fuerte abrazo para ti, para Marisa Mart, para Karen Reyes, muchas felicidades para Raquel Sánchez, para Rubí Reyes Marín y para Jesús Luli Aranda Carmona, que está cumpliendo años. Muchas felicidades.
1: ¿Quién se va a comer al Cielito Lindo Mexican Buffet? El cumpleañero y su acompañante.
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1: Gracias, la señora María de Lourdes. Hoy está cumpliendo años la señora María de Lourdes Lomas Guzmán. Un abrazote fuerte. Y la señora se va a ir a comer con su acompañante al Cielito Lindo de la Tecnológico.
2: Tecnológico.
1: Felicidades.

Ahí está el 5 de diciembre el Chapo de Sinaloa con su espectáculo ecuestre. Saludos ahí para el tremendísimo Memo. La gente de Willis Concerts and Entertainment.

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4: La Comisión de Hacienda del Ayuntamiento aprobó el anteproyecto de las tablas de valores unitarios de suelo y construcción para 2027, lo que repercutirá en un incremento del impuesto predial del 5, 10 o 15% en 14 zonas. Se excluyen franjas populares, industriales y plazas comerciales.
3: El Paso.
4: Arrestan a médico por abuso sexual en Centro Médico de El Paso. Lo señalan por tocar de manera indebida a una paciente epiléptica inconsciente. Cámaras lo habrían captado bloqueando la vista.
3: Estatal.
4: De aprobar el Instituto Estatal Electoral los lineamientos para establecer candidaturas de mujeres.

0: En 23 municipios del estado, en donde solo hayan gobernado hombres, el PRI presentará una controversia constitucional ante tribunales, solicitud de remoción para todo el consejo del órgano, además de un juicio político ante el Congreso del Estado.
1: Nacional.
0: Alertan por llegada de Simón como huracán 4 a Jalisco. El Centro Nacional de Huracanes de Estados Unidos alertó sobre su rápido fortalecimiento. Simón tocará tierra el domingo por la mañana como huracán categoría 4.
1: Internacional.
0: Llegan a Venezuela dos vuelos con 387 repatriados de Estados Unidos a bordo de los vuelos 176 y 177 de la gran misión Vuelta a la Patria. Así lo informaron las autoridades.
1: Deportes.
0: La dirección de la carrera Chupacabras, que se correrá este sábado, solicita a todos los ciclistas y participantes hacer un uso responsable de los caminos y senderos que forman parte del recorrido oficial, respetando en todo momento la propiedad privada y las indicaciones existentes en las zonas.
1: Espectáculos.
0: Robbie Williams sorprende en CDMX al invitar a Omar Chaparro al escenario. Mi hermano mexicano, Robbie, invitó a Omar a cantar Bitter Man durante su concierto en la CDMX. Ambos ya habían interpretado la canción juntos hace 20 años.
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Preciso de alguien que me mire a los ojos cuando hablo. Que oiga mis tristezas y neurosis con paciencia. Y aunque no comprenda, respete mis sentimientos. Preciso de alguien que venga a pelear a mi lado sin tener que ser llamado. Alguien lo suficientemente amigo como para decirme las verdades que no quiero escuchar, aún sabiendo que puedo odiarlo por eso. En este mundo de escépticos, preciso de alguien que crea en esa cosa misteriosa, desacreditada, casi imposible, la amistad. Preciso de alguien que se empeñe en ser leal, simple y justo. Que no me deje si algún día pierdo mi fortuna y no doy más sensación de fiesta. Preciso de un amigo que reciba con gratitud mi ayuda y mi mano extendida, aunque esto sea poco para sus necesidades. Preciso de un amigo que sea también compañero en las farras y en los pesares, en las guerras y en las alegrías, y que en medio de la tempestad grite a coro conmigo: a pesar de todo, nos vamos a reír mucho de todo esto. Y que se ría mucho, pero conmigo. No pude elegir a los que me trajeron al mundo, pero sí, sí puedo elegir a mi amigo. Y en esa búsqueda, empeño mi propia alma, pues con la amistad verdadera, la vida se vuelve más simple, más rica, más hermosa.

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0: Ya sabes lo que tienes que hacer. Bueno, te lo explicamos así rápidamente. ¿Quieres ser testigo del Juego de Leyendas este viernes 16 de octubre en el Estadio Olímpico entre el América y las Chivas? Bueno, participa en el penalti de neta para ganar el Z-Pack con 4 Z-boletos en cualquier momento. Este es el ejemplo, ¿eh? La radio de neta es la Z. Yo quiero tirar el penalti al América o a las Chivas y se lo quiero tirar por el centro, por un lado, por el otro, arribita, abajo, como tú quieras. Si anotas el gol, vas a ganar el Z-Pack que tiene 4 Z-boletos. Si no metes el gol, gracias por participar. Tenga su globo. Vamos entonces, señoras y señores, aficionados de las Águilas del América y aficionados de las Chivas Rayadas. Te escuchamos.
1: Venga. La radio neta es la Z. Mi nombre es Juan Hernández y quiero tirar a la derecha del portero.
0: Vamos a ver, señoras y señores. ¿Se prepara? El silbatazo.
2: ¡Poste!
0: ¡Poste, Madre Santa! ¡Por poquito! Vamos rápidamente con el siguiente tirador. Es el penalti de neta.
3: La radio de neta es la Z, mi pollo y mi Juanji. Al centro, al portero de la América. Al portero de la América. Al centro.
4: ¡Gol! ¡Vámonos! ¡Qué barbaridad!
0: Manda tu nombre completo, gordo. Ahí te va un niño bailando. Y me mandas el nombre completo. Ya ganaste el Z-Pack. 4 Z-boletos para el partido de las Águilas del América y las Chivas, el Juego de Leyendas. Vámonos con el siguiente participante, el siguiente tirador, el penalti de neta.
4: ¿Se prepara?
3: La radio neta es la Z, hay que traer el penalti por el centro.
0: Vamos a ver. Centro. Se prepara el silbatazo.
2: ¡La tapa el portero!
0: ¡Quietos, picos, tíos! ¡La tapó el portero! Vámonos con el siguiente participante, es el penalti de neta.
5: Mi nombre es Pedro Martínez. Quiero tirarle un penal a América al lado izquierdo del portero por abajo.
0: ¿Por abajo? A ver.
2: ¡Gol!
4: Lo agarró dormido, gordo.
0: Se lo metió por abajo, gordo.
4: Ay.
0: ¿Qué te voy a platicar? Mándame tu nombre completo, papi. Ahí te va el niño bailando para que me mandes el nombre completo de volada. Van dos, falta otro. ¿Quién quiere participar? Es el penalti de neta. 656-857-7950.
4: Véngase.
0: Ahí está la siguiente participante.
6: La radio de neta es la Z, tira hacia la izquierda.
0: Ok, vamos a ver. Se prepara silbatazo del árbitro. Trae tino esta muchacha, señoras y señores. Ahí te va el niño bailando, mami. Mándame también tu nombre completo. Y aquí les digo rápidamente cuándo hay que recoger el Z-Pack. Sigue participando. Acuérdate que el pollito estará en la banca de las Chivas. Y Juan José Luna, tu servidor, estará en la banca de las Águilas. Podemos ver acción en este partido de leyendas. Al cabo ya no estamos tan jovencitos. Dijo la secretaria, esos ya van de salida.
4: Válgame Dios de la vida.
2: Señoras y señores.

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4: Vámonos a la terceta con placeta. Manda ya tu Z WhatsApp. ¿Qué tiene que decir el residente que se comunique, Pollis?
5: De volada, agarra tu celular ahí donde están los contactos de tu WhatsApp. Ahí mete donde dice la Z. Bueno, ahí graba la radio y mete la Z. Yo quiero la terceta con placeta de. Y ya mencionas el nombre del artista, grupo, banda, quien quieras escuchar.
4: Son tres canciones de tu artista favorito.
6: La radio de la Z, yo quiero la terceta con placeta de Conjunto Primavera.
7: Buenas tardes, la radio neta la Z. Yo quiero una terceta con placeta de Eder Muñoz.
8: Hey. La radio neta la Z. Quiero una terceta con placeta de Tropicalismo Apache.
9: La radio neta la Z. Yo quiero una terceta con placeta de Nirvana. ¡Aú! ¡Aú!
10: La radio neta la Z. Yo quiero una terceta con placeta de Tito Torbellino.
4: Ok, gracias.
11: La radio de neta es la Z. Yo quiero una terceta con placeta de Conjunto Primavera.
12: La radio de neta es la Z. Buenas tardes, Pedrito y Juan José.
5: Buenas tardes.
12: La terceta con placeta. Yo quisiera la de Alegre y Mujeriego. Buen día para todos.
13: La neta es la Z. Yo quiero una terceta de los rehenes. Saludos para el Salpe y para el Peluchín.
14: La radio de Z es la neta. Yo quiero una complacencia de límite.
4: Ya sé, es la terceta con placeta.
15: La radio de neta es la Z. Yo quiero una terceta con placeta de Ariel Camacho.
16: Radio de neta es la Z. Yo quiero una con placeta, por favor, ahí del tremendo Cornelio Reina.
4: Otro pa' Tijuana. ¿Sí supiste que estuvo un accidente Cornelio Reina, Pollito?
5: Ah, sí.
4: Se cayó de la nube que andaba.
5: Pues sí, oye, decir, pues sí, hace mucho que falleció, gordo.
4: Ya sé.
17: La radio de neta es la Z. Yo quiero una terceta con placeta del grupo Brindis, grupo.
18: La radio neta es la Z. Yo quiero una terceta con placeta de Los Capi.
19: La radio de neta es la Z. Yo quiero una terceta con placeta de Los Solitarios.
0: La radio de neta es la Z. Quiero una terceta de Elisa Villarreal.
4: Gracias, adelante.
7: Radio Neta es la Z, una terceta con placeta de Los Ribereños de Juárez.
4: Ok. Siguen llegando los Z WhatsApp, 656-857-7950. Le escuchamos, por favor.
11: La Radio Neta es la Z, yo quiero una terceta de Julián Álvarez y su norteña banda.
4: Gracias.

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1: 27 minutos y llegamos a la una y la promoción, señoras y señores. 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Con la frase ganadora, la radio de Neta es la Z.
2: Es el tour de la despedida, así de que es la oportunidad para que pues vayas. La verdad es que no te lo puedes perder, va a estar chido.
1: Ya es la última presentación de Alta Consigna en la frontera. Escuchamos la frase ganadora, la radio de Neta es la Z.
3: La radio de Neta es la Z. Yo quiero los boletos de Alta Consigna.
1: Ahí está, mijo, ya le mandé un chamaco bailando. Mándame tu nombre completo, por favor. Y aquí te digo las instrucciones. Alta Consigna. Es en el Neri Santos.

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0: tengo que platicar. Ha llegado el momento de marcharnos, mi querido pollito. Ya faltan 6 para la 1. Vámonos.
1: 6 para que marque la 1 de la tarde. Bueno, mañana, si Dios quiere, a partir de las 6 de la mañana. Ya mañana viernes, gordo.
0: Llegó el fin de semana, gordo.
1: Qué cosas. Bueno, pues mañana, si Dios quiere, a partir de las 6, aquí estaremos de nueva cuenta. Hasta entonces, que la pase bonito, buen provecho, cuídense mucho y Dios los bendiga. Adiós.
0: Hasta mañana.
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7: 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Juárez.
8: Al menos un centenar de integrantes de la corriente crítica institucional desconocen proceso en que se designó candidata a Andrea Chávez. El grupo morenista presentó una queja en la Comisión de Honestidad y Justicia de ese partido para impugnar el procedimiento interno en Juárez.
7: El Paso.
8: Chocan por contaminación en refinería del Maratón. Funcionarios piden disculpas por emisión de miles de libras de contaminantes el 4 de agosto. Sin preguntas ni comentarios del público, dejó a muchos vecinos con la sensación de haber escuchado solo la versión de la empresa
7: estatal.
8: Va PRI por libre operación de Didi y Uber en centrales y aeropuerto. El diputado Alejandro Domínguez informó que presentarán una iniciativa para que tengan operación libre en aeropuertos y centrales camioneras de Chihuahua y todo México.
7: Nacional.
8: Sucursales del Nacional Monte de Piedad retoman actividades y darán paquete de beneficios por ausencia de un año. Se programarán citas a sucursales y horario vía internet. Los clientes acudieron a recuperar sus prendas, regularizar sus empeños y solicitar nuevos préstamos.
7: Internacional.
8: Prohibirá Canadá muerte asistida por enfermedad mental. El ministro de Justicia, Sean Fraser, señaló que no existe consenso en la comunidad médica sobre cuándo una enfermedad mental puede considerarse irremediable.
7: Deportes.
8: Los Bravos del FC Juárez organizarán la Semana del Talento Bravo, que consiste en una serie de visorías de diferentes categorías, infantiles y juveniles, todas organizadas por la Dirección de Fuerzas Básicas, que se llevarán a cabo del 15 al 19 de octubre, según dio a conocer la propia institución fronteriza.
7: Espectáculos.
8: El cantautor ítalo-argentino Piero murió a los 81 años. El cantautor ícono de la canción popular y de protesta en América Latina dejó clásicos como Mi viejo, Para el pueblo lo que es del pueblo y Llegando llegaste. Piero, descansa en paz.
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2: ¿Qué tal? Buenas tardes, ¿cómo están? Es la 1:00 p.m. en el centro de México. Soy Alberto Peláez. Vamos a unos comerciales y empezamos.
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2: La presidenta Claudia Sheinbaum anunció este jueves la visita del embajador de Estados Unidos, Ronald Johnson, en medio de las tensiones y después de que se reportara que se había negado a tener una reunión con él. En la conferencia matutina, Sheinbaum explicó que el diplomático acudirá a un encuentro que tiene programado con empresarios de Estados Unidos. La presidenta intentó este jueves negar que regañó al secretario de Seguridad, Omar García Harfuch, pero confirmó el trato que le da a sus colaboradores. En conferencia matutina, la presidencia mencionó la publicación de Wall Street Journal, en donde se señala que confrontó al secretario por planes de las autoridades de seguridad e inteligencia de congelar las cuentas de exfuncionarios ligados a un gobernador de Morena. Siempre regaño a todo el mundo, comenzó su respuesta ante ese señalamiento, aunque después intentó matizar sus declaraciones. El Auditorio Nacional se pintó de color guinda para celebrar el 15 aniversario de Morena, el partido en el poder que enfrenta su peor crisis por las denuncias de Estados Unidos en contra de varios de sus militantes, a quienes acusa de narcotráfico, además de numerosos escándalos de corrupción y derroches exhibidos de decenas de ellos. Luis Miranda Contreras, exsecretario de Finanzas y Administración en el gobierno de Michoacán del priista Fausto Vallejo, entre 2012 y 2014 fue detenido por fuerzas federales con 3 integrantes de su familia y un escolta acusados de encabezar una red de extorsión y suplantación de identidad de funcionarios de la Presidencia de la República, la Suprema Corte de Justicia de la Nación y del Gobierno del Estado de México. Un total de 12 presuntos objetivos delincuenciales integrantes de un cártel de narcotráfico fueron detenidos esta madrugada a través de una serie de cateos simultáneos en zonas residenciales y populares de Morelia, Uruapan, Michoacán. Una fuente del Gabinete de Seguridad confirmó que los operativos se realizaron entre la medianoche y las 2 de la madrugada de este jueves por agentes de las Fuerzas Especiales del Ejército Mexicano y de la Guardia Nacional. Una mujer fue detenida por transportar más de 176 mil dólares en efectivo, cifra superior a los 3 millones de pesos en Tijuana, Baja California. La Agencia Nacional de Aduanas informó que este hallazgo se registró tras una inspección al vehículo en el que se desplazaba la hora detenida. Con el apoyo de un elemento canino, las autoridades encontraron más de 8.000 billetes que llevaba esta persona al interior de la unidad. La tormenta tropical Simón en el Pacífico mexicano y el huracán Isaías, de categoría 1 en el Atlántico, amenazan este jueves con lluvias torrenciales e intensas fuertes vientos y oleaje elevado a varios estados del sur, oeste y sureste del país, informó el Servicio Meteorológico Nacional. Mari Carmen, la mujer de 87 años cuyo desahucio el pasado 23 de septiembre en Madrid encendió las protestas en favor del derecho a una vivienda digna, murió este miércoles tras 15 días hospitalizada, según informó el sindicato de inquilinas. El presidente de Estados Unidos, Donald Trump, afirmó que debería ser el ganador del Premio Nobel de la Paz 2026 porque, dijo, ha resuelto 8 conflictos y la destrucción total del mundo. La ganadora del Premio Nobel de Literatura es la autora canadiense Anne Carson, quien a lo largo de toda su carrera ha combinado la estructura poética con la traducción de los clásicos griegos. De acuerdo con el Comité del Nobel, la concesión del premio para Carson se debe a su obra audaz e inventiva, que en un diálogo lúcido con la tradición clásica ha creado nuevas formas en la literatura contemporánea. El expresidente de Venezuela, Nicolás Maduro, fue acusado por las autoridades estadounidenses de tortura y otros delitos en una nueva acusación formal revelada el jueves. Además, señaló también a su esposa Cilia Flores de narcoterrorismo. Esto aumenta la presión sobre el exmandatario, quien ya enfrenta delitos de narcotráfico. Y el cantautor argentino De Piero, una de las grandes figuras de la música popular latinoamericana, falleció este miércoles a los 81 años en Buenos Aires, informaron amigos y familiares del reconocido artista, quien vivió en España y Colombia. Con profundo dolor, comunicamos el fallecimiento de nuestro querido Piero a los 81 años. Su voz, sus canciones y sus mensajes de paz quedan para siempre con nosotros. Su luz va a seguir brillando en cada rincón donde su música siga llegando, señalaron su familia y amigos en un comunicado publicado en redes sociales.
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2: Bueno, en días pasados hablé con Rosana Corona, la directora general adjunta de la Fundación Teletón. Esta semana les he presentado fragmentos de esta charla y hoy tenemos la cuarta entrega de esta interesante conversación. Vamos a escuchar a Rosana Corona. Bueno, seguimos contigo con Rosana Corona porque estás dándonos una cátedra de lo que es Teletón. Y yo te digo una cosa, yo creo que es muy importante en Teletón tener esa empatía que tienen los mexicanos. El mexicano es muy empático, es muy solidario. Lo hemos visto en tantos momentos tan aciagos aquí en México. pero si algo tenemos es esa empatía, y creo que lo demuestra, se demuestra cada año, porque cada año se va superando tu Teletón, ¿no, Rosana?
7: Así es, y precisamente por eso la campaña de este año es Por Eso Te Quiero, Teletón. Este año quisimos darle el micrófono a las personas, al público de Teletón, y preguntarle por qué quieres a Teletón. Y tenemos unos testimonios lindísimos en toda la campaña. Sobre todo muchos de ellos son de familiares, de pacientes, de conocidos que han estado en Teletón. Y mira que nos han regalado unos testimonios lindísimos. Efectivamente, el mexicano es muy generoso, y bueno, sabemos que hay cosas de las que México, ahora que acabamos de vivir el Mundial, ¿cómo nos sentíamos orgullosos de esa selección dando todo? Imagínate cómo se siente Teletón y cómo deberíamos de sentirnos todos los mexicanos de que cada año México da todo por continuar con Teletón, porque siga abierto el Hospital Infantil Teletón de Oncología, claro, salvando vidas, porque sigan abiertos los 26 centros de rehabilitación, logrando que jóvenes se vuelvan independientes y alcancen sus sueños, y logrando que niños con autismo también logren comunicarse y logren integrarse de la mejor manera a una escuela regular. Entonces, bueno, pues Teletón es algo que los mexicanos han construido, Alberto.
2: Una de las cosas más llamativas, Rosana, es el altruismo que tienen todos los que participan de manera directa o indirecta. Ha habido muchos años que han repetido muchos cantantes para hacer el himno de Teletón. Ha estado Alex Sintek, creo que estuvo también Lucerito, ¿te acuerdas? Han sido muchos, Benibarra. Y este año es el recodo, ¿no?
7: Este año es el recodo. Mira, está divertidísima la canción, y se llama Por Eso Te Quiero, Teletón. Y lo grabamos en Sinaloa, no se pierdan en YouTube, en el canal de YouTube de Fundación Teletón, vean de verdad el videoclip. Es una joya, porque nos recuerda lo que realmente somos los mexicanos, ¿no? Hoy que tanto se sufre de violencia en Sinaloa, pues grabamos en las calles de Sinaloa, con gente de Sinaloa. Eso es México.
2: Todo con naturalidad. Bueno, a ver, háblame de las redes sociales, porque es muy importante que nos cuente las redes sociales de Teletón.
7: Pues claro, tú sabes que hoy todos tenemos muchas formas de ver contenidos, ¿no? Está la televisión, el Teletón se transmitirá por el Canal 2, Canal de las Estrellas, pero también tendremos la transmisión en YouTube, en el canal de YouTube de Teletón. Y vamos a tener, igual que el año pasado, a más de 100 creadores de contenido, artistas de telenovelas, gente famosa, la Casa de los Famosos, todo, compartiendo contenido a través de sus redes. Y sobre todo también, si siguen a Galilea, a Faisy, a Jordi, a todos los conductores de Teletón, a Mariano Osorio, se van a dar cuenta de que todo el día van a estar subiendo contenidos de lo que pasa, de cómo se hace este Teletón, compartidos, colaboraciones entre ellos. El año pasado tuvimos un récord de participación de estos creadores de contenidos, ese número que te decía, 104. Este año queremos tener más. Así es que vamos a poder vivir también el Teletón en las redes, no solo las redes de Teletón, también en redes de famosos y de conductores.
2: ¿Qué más tenemos, Luis Fernando?
8: Alberto, el Partido Verde Ecologista de México hizo un llamado para endurecer las sanciones contra quienes cometan delitos ambientales. Muy bien. El Partido Verde Ecologista de México hizo un llamado para endurecer las sanciones contra quienes cometan delitos ambientales luego de la clausura de las lagunas de lixiviados del relleno sanitario El Troconal en Xalapa, Veracruz, donde se detectaron escurrimientos de contaminantes. El partido recordó que la Procuraduría Federal de Protección al Ambiente cerró de manera parcial estas zonas del relleno sanitario luego de que se determinara que existe un riesgo de desequilibrio ecológico. Dicha inspección se llevó a cabo tras atender una denuncia ciudadana. El personal federal detectó que los lixiviados, líquidos combinados con residuos sólidos, salían de las áreas de contención y de estos contaminantes avanzaban hacia suelo natural y terrenos ubicados en zonas bajas con dirección directa hacia un afluente del río San Juan. Para el Partido Verde, con lo ocurrido en Xalapa, toma relevancia la reforma legislativa impulsada por su bancada y aprobada en la Cámara de Diputados en noviembre de 2025, la cual busca elevar las sanciones contra quienes cometan delitos ambientales.
2: ¿Y qué más ha pasado en el país? Vámonos al carrusel de los estados.
9: Ante el acercamiento de la tormenta tropical y potencial huracán Simón, autoridades de protección civil activaron desde este jueves a las 7 de la mañana un operativo especial en las costas de Jalisco. Cerca de 200 oficiales de Guadalajara y de distintas regiones serán desplegados en la costa norte y costa sur para realizar acciones preventivas, mitigar riesgos y proteger a las familias de comunidades vulnerables. El operativo contará con un centro de operaciones de emergencias en Guadalajara, 2 comandos de área y 5 puestos de comando en Talpa de Allende, Cabo Corrientes, La Huerta, Tomatlán y el municipio de El Grullo. Las autoridades mantendrán coordinación permanente con los 3 niveles de gobierno. Desde Guadalajara, en Informe 24, David Correa Aldrete.
10: Con la participación de integrantes de 10 colectivos de búsqueda de Sonora, el sábado 10 de octubre se realizará una jornada masiva de búsqueda en la presa del Comaquito, ubicada a 27 kilómetros al oriente del municipio de Imuri, Sonora, informó Ramona Guadalupe Ayala Ortiz, líder del colectivo Buscando Corazones. El operativo reunirá a elementos de la Comisión de Búsqueda de Sonora, Agencia Ministerial de Investigación Criminal, Policía Estatal y Municipal, Ejército Mexicano, Bomberos y Buzos. Desde el estado de Sonora, para Informe 24, Joel Sánchez.
2: Gracias, Joel. En información internacional, en la Puerta del Sol de Madrid se llenó de rabia e indignación durante la madrugada de este jueves tras conocerse horas antes la muerte de Mari Carmen, la mujer de 87 años que fue desahuciada y se convirtió en el motor de las movilizaciones por la crisis de la vivienda y de la acampada que cumplió ayer la duodécima noche. El campamento de Sol es un clamor entre personas que muestran un semblante triste y comentan la noticia con dolor. Los manifestantes levantaron altares en homenaje a Mari Carmen, tanto en la puerta de la sede de Correos, sede del Ejecutivo madrileño, como bajo la estatua del Oso y el Madroño. No es justo que a una persona de 87 años la hagan pasar por lo que ha pasado ella, comentó John, un manifestante, quien añadió que lo que le está pasando a Mari Carmen desgasta a cualquier persona que tenga la edad que tenga.
1: En la opinión de Jesús Martín Mendoza.
11: Hace unos cuantos instantes, Sarah Carter, la titular de la Oficina Antidrogas de los Estados Unidos, hizo una declaración clara y contundente, que van a ir detrás de todos los integrantes de las organizaciones criminales y del narcotráfico de México, sin importar si se trata de gobernadores. Esta declaración, que ha sido replicada por la misma oficina en todas sus redes sociales y que ha sido conocida por diversos medios de comunicación en Estados Unidos, pone un punto de nerviosismo en la relación México-Estados Unidos, ya de por sí tensa hasta este momento. Ayer le platicaba en nuestro programa de noticias que la presidenta mexicana Claudia Sheinbaum habría negado la posibilidad de reunirse con el embajador de Estados Unidos en México, Ronald Johnson. Sin embargo, hoy, en estos momentos, ya debió haber terminado un encuentro con la America Chambers, en donde estaría presente el propio embajador Ronald Johnson, y el contacto entre los dos funcionarios sin duda fue inevitable. Es decir, la presidenta mexicana puede decir que no se reúne con Ronald Johnson, pero finalmente las condiciones y la intensidad de la relación entre ambos países la orillan a que estos encuentros se den. Y si a esto le sumamos ya la acción inmediata, que por lo menos así se antoja desde el Departamento Antidrogas, la situación puede ser muy complicada en los próximos días.
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12: Muy buenas tardes, hoy el huracán Isaías continuará intensificándose sobre el centro y norte del Golfo de México. Su amplia circulación ocasionará lluvias puntuales intensas en Chiapas, Campeche y Yucatán, lluvias puntuales muy fuertes en Veracruz, Tabasco y Quintana Roo, así como lluvias con intervalos de chubascos en el noreste y centro del país. Tome sus precauciones y disfrute del clima. Les saluda Ela Canet.
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2: Pues nos encantaría seguir con ustedes, pero ya es la hora, nos tenemos que marchar, es la 1:24 de la tarde, pero mañana más, como siempre, a la 1:00. Mientras tanto, gracias, que descansen, muy buenas tardes.
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0: Corazones de mi alma, mis amores hermosos, estamos arrancando una emisión más de este su gustado programa de las cumbias de la Z, compadrito, en esta emisión de jueves. Ya jueves, bien rápido, sentí que se me fue como gorda en tobogán la semana, compañero. La verdad, no, ni la sentí la semana que se me fue.
1: Fíjese nada más, es que la verdad sí se fue en un abrir y cerrar de ojos. Ya estamos a jueves. Qué bonita es la vida cuando es jueves, sí. Casi arrancándose el fin de semana. Oye, pues ya estamos listos para acá, la Secre y el compadrito a través de la frecuencia neta. Ya listos para presentarles una buena dosis de cumbias de la Z. Ya se la saben, tenemos un chorro de promociones. Agárrense porque hoy venimos como Santa Claus. Porque vamos a tener un chorro de Z-boletos,
0: sí.
1: Secre.
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1: Ah, se va a poner bastante bueno, pero eso no es todo. También más adelantito, en cualquier momento, la promoción surge. 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
0: 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Los eventos que están aquí son con la marca de la Z, compadre. Pues vamos a las cumbias.
1: Vámonos, porque ya está sonando por acá la cumbia del trombón con la tropa estrella. La 1:29, arrancamos. Las cumbias de la Z. Wey, wey, wey, wey, vale. Wey, wey.

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0: En la música a cargo del rebelde del acordeón, Celso Piña. Y qué bueno, rolón, cumbia poder. Se llama esa rolita, la 1:59. Sé que estamos finalizando ya las cumbias de la Z de este. Ay, huevecito con olor, el bebé viernes.
1: Ay, compadrito, se sintió yo como fin de semana. Estaba yo, la cumbia, algo así estaba yo, compadrito. Quiero decirle que agradezco mucho que haya puesto esa última cumbia porque sí me pone más de buenas esa cumbia.
0: Me parece perfecto, qué bueno. Oye, ahorita pusimos también por acá algo del embrujo, del son de Juárez. Y esa rolita llevada de Catón y toda la cosa, así que si usted me lo permite, déjeme pongo el audio porque nos lo mandaron por acá para que pues se oiga ahora sí que de la misma voz de la personita.
2: Radio de Neto es la Z. Buenas tardes, compadrito y secretaria. Un saludito aquí para el Pantera de la Cuesta.

0: que anda ahí haciéndole al Chofis. Y si me puede complacer con una cancioncilla ahí de El Embrujo. Saludos, buenas tardes.
1: Buenas tardes, buenas tardes. Ahí para el Pantera, ahí, Pantera.
2: Ponte a trabajar, huevón.
3: Saludos al Pantera, corazón de mi alma. La persona que le mandó el audio, ¿qué es del Pantera?
1: No sé, la esposa. No sé, quién sabe.
3: Si quiere ser. Pues es que iba como la canción, si quiere ser mi amante o mi mujer. Así diría, ¿qué es? ¿Qué es? Quiero que me diga.
1: Bueno, a veces nos dice, saludos para Chuca desde Atlanta. Oiga, saludos también para, déjame aprovecho para hacer el saludito para Gladys, que anda por allá en Ensenada, Baja California. Mire nada más, ahí le mandamos el saludillo. ¿Qué? Aquí es.
3: A ver si ¿Gladys?
1: Gladys, ahí anda.
3: ¿A poco?
1: Sí,
3: pues que nos traiga algo de perdida, un resfriado, aunque sea, pero
1: traigo. Hay un imán para los refri,
3: Gladys, por fin. Yo sí los colecciono, por fin.
1: Yo también. Saluditos para Gris, también por acá, Zona Comunicana. Le mandamos el saludito. ¿Qué más anda por acá? Saludos para el Papiringo. Saludos para el Paisita, el Chaca, el Kike, el Grinch, el Martín, el Tocino. De parte del Tigre, le mandamos el saludito que por acá ya también se comunicaron. A ver, ya nos contestó por acá la personita de ¿Qué será?
0: A ver. Soy la hija, compadrito.
1: Ah, la hija. Saludos.
3: Saludos, mi amor.
1: Hola.
3: ¿Qué onda, perdida?
1: ¿Cómo estás? Saludos, ahorita. Muchas gracias por estar en sintonía. Oye, pues vámonos a la pausita, porque ahorita regresamos de volada. Me dice que ya vamos entrados en calor, porque ya regresamos con los 5 minutitos de fama.
3: Así es, mis amores bellos. Quédese pendiente y también de las promociones.
1: Aquí es, Luisillo.
2: Ponte a

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1: ¿Pero por qué te ríes, Moreno?
2: ¿Qué pasa?
1: Ah, pues porque ya viene nada más y nada menos que los 5 minutillos de fama en un ratito más, ¿se cree?
3: Sí, ahí vienen los 5 minutos de fama, quédese.
1: Y las promociones. ¿Qué?
3: ¡Surgen!
1: Ya les damos.

0: aunque sea 5 minutos.
1: 5 minutos.
0: Y aquí se los vamos a dar. Porque los artistas y las canciones que sonaron ayer son el éxito de hoy. Y ellos merecen sus 5 minutos de fama.
2: Obvio que sí.
0: Que por cierto, ¿ya tuvieron? ¡Bienvenidos!

0: que al llegar a la última canción tiene la oportunidad de votar a través del Z WhatsApp 656-857-7950. Compañe, vienen tres éxitos musicales bastante fuertes.
1: Bastante fuertes, así que agárrese porque la cosa se va a poner bastante buena. Saludos para el compañero Jerry, mi Jerry, un abrazo. Ahí para Connie, el saludito y un besote bien tronado, pero para Connie, para ti no, compadre. No.
0: Y saludos al ingeniero que en todos lados anda menos aquí.
1: Ay, ingeniero, te estoy esperando. Bueno, te estamos esperando, ingeniero. Por favor, urge tu presencia.
2: Urge. Póngase a trabajar, huevón. Bueno.
0: Ándale, ya.
1: Ándale, aquí apareció ya.
0: Ándale. Qué buen servicio. Fíjate, qué buen servicio.
1: Como el genio de la lámpara apareció el ingeniero, se asomándose. Qué bárbaro.
0: Qué buen servicio es, ingeniero. La presidenta hizo esa aparición.
1: Señores, aquí está la primera rolita que les presentamos en los 5 minutitos de fama. Llega Inspector con el tema de...

0: con Caifanes. Así me quedé cuando vi al ingeniero. Sí. Y dije, ¡ay! ¡Ay! No, pues que me dio un susto de aquellos. Caifanes, la negra Tomasa, la segunda canción que le presentamos.
1: ¿Qué dijiste? Si no es 31 de octubre.
0: No, dije, ¿qué

0: Cash, aquí está Maná con el tema de Oye Mi Amor, de 1992, esta rolita, ya para completarlo, 5 minutitos de fama, Maná, Oye Mi Amor, grupo más metalero del rock en español.
1: A través del Z WhatsApp, ahora sí, compañero, puede votar la gente, 656-857-7950, la rolita que más le guste, ya lo saben.
0: Por favor, déjense caer la greña. Tenemos, ¿tiene en este alguna?
1: Fíjense que por primera vez, bueno, sí tengo una que quiero que gane, pero quiero otra que gane.
0: Ah, tiene dos.
1: Sí, en este quiero que gane, me gustaría la Negra Tomasa, pero como siempre gana esa canción, entonces me gustaría en esta ocasión Amargo Adiós.
0: Ah, muy bien. Pues yo tengo tres. Ay, bueno, dale.
1: Las que están, ¿verdad?
0: Las que están. Bueno, pues vámonos entonces con los mensajitos a través del WhatsApp de la Reneta para que decían la rolita que vamos a poner. Completita, Z. Adelante, buena tarde.
2: Reneta de la Z. Saludos, compadrito. Saludos, Secre, de parte de su amigo el Calimba. Yo voto por la número 2, por la número 2. Si ya se la sabe, aquí saliendo del campestre, el negocio lo traemos de limpio. Como el agua del Parque Central de los Patos.
1: ¡Hombre!
2: ¡Hágame un beso tronado, se cree en el negocio!
1: ¡Ay, no! ¡Mierda, mi amor!
0: ¡Ándase nomás!
1: No, mi vida, me reservo por esta ocasión.
0: Ya dijo que lo traía re limpio.
1: Pues como el agua del Parque Central, imagínese, ¿no? Pues.
0: Ahí donde nadan los patitos.
1: No, pues no. Puro gorgojo.
2: Mi secretario, compadrito, faltó mi cumbia.
0: Ah, bueno. ¿Y tu voto,
1: ¿Y tu voto, corazón?
0: Ay, no, hombre.
1: Ay,
0: lo
1: qué
0: que
1: bárbaro.
0: Te digo, qué bárbaro.
1: Ponte a trabajar.
0: Es más, espérate tantito, espérate.
3: Sí, ponte a trabajar, huevón.
1: Eso, gracias.
4: Zeta. La radio neta, la Z, la radio neta, la Z. Nos vamos con la tercera. Ay, mi amor, no me digas que no, preciosa. Te mando un besote para que te retuerdes en este precioso clima. Saluditos, mi reina.
1: ¡Ah!
0: Ándale, mi
1: gracias, mi amor. Yo cada vez me la creo más, compadrito, ya ¿sí? con todo. Oiga, espérese, antes
0: a ver,
1: de continuar.
0: Yo quiero decir una cosa. ¿Qué? Bueno, dígalo suyo. Ya.
1: ¿Cuál fue el voto pasado? El antepasado, el primero, se me olvidó. Se me fue. El del Kalimba, ¿cuál era el voto, Kalimba?
0: ¿El de Kalimba?
1: Sí, el que dijo que agua de Parque Central. ¿Cuál era el voto? Perdón,
0: ya se me pasó por acá.
1: Ni modo.
0: Pues, ya valió que eso. Fíjese, yo tampoco puse ahí.
1: Ni modo.
0: Bueno, ni hablar. Oiga, ¿por qué se acepta el beso ahí donde las arañas hacen su nido, pero no quiere darle el beso a mi Kalimba?
1: Porque, mire, lo que pasa es que el Kalimba me dijo que tiene aquellito como el agua del Parque Central.
0: Ajá.
1: Y pues los conocedores que hemos ido al Parque Central sabemos cómo está el agua.
0: Ajá.
1: Si me dijera, tengo el aquellito como el agua purificada, pues a lo mejor diría, bueno, okay. ¿Verdad? Pero pues...
0: Y el que le manda besos allá le...
1: Pues es que...
0: ¿Sabrá que andan las mismas situaciones?
1: Pero es que él me lo manda a mí, no yo a él.
0: ¡Órale, puerco!

0: Saludos, mi amor.
1: Venga, Luisillo.
2: La radio de Neta es la Z. La tercera, la de Maná.
0: Eso.
1: Oye, como que al principio Luisillo como que le dio este...
0: ¿Vergüenza?
1: No, como que así este... reflujo, ¿no?
0: Sí, como que... No, el que agarró aire, compadrito, para decir el agua, porque ya no son los mismos años, Luisillo.
1: Sí, no, ya no, ya no.
3: La radio neta es la Z. Buenas tardes, compadrito, secretaria. Mi voto es para la primerita. Saluditos, que tengan excelente tardecita.
0: Saludos.
1: Gracias, saludos.
3: La radio neta es la Z. Yo voto por Caifanes.
0: Gracias, mi amor.
2: La radio de Neta es la Z. Buena tardecita, compadrito Secre. Saluditos, saluditos de parte del Sari.
0: Saludos,
1: saludos, compadre.
2: Por la primera, sé que es tarde ya.
0: Eso, gracias.
4: La radio de Neta es la Z. Vámonos con la de la Negra Tomasa. Saluditos, Secre, compadrito, su compa el cachorro.
1: Cachorro, saludos, compadre, gracias.
5: Ahorita la Z, saludos compañitos Secre, vámonos por la de Maná. Saludos de Chuca, desde Atlanta, fierro.
1: Fierro, fierro, fierro, jálese, jálese.
0: No, no, no, no, no, no, no, no, no.
3: Gracias, mi

0: No me digas que no. Estamos juntando las almas. Gracias, mi queridísima Secre.
1: Gracias, mi amor.
2: Ya remató para que.
1: Gracias.
3: Por radio, en esto es la Z. Buenas tardes, mi compadrito, mi secretaria. Yo voto por la de Maná. Gracias.
1: Ya ganó, mi vida santa, mi amor. Mire, hasta parece que dijeron, no, la secretaria no le vamos a dar gusto.
2: Fíjese, el Kalimba había votado por la 2.
1: Ah, el Kalimba había. Bueno, pues ahí igual hubieran quedado ahí empatadas, pero pues ya ganó una.
2: De todos por acá nos pusieron que, oye, mi amor, de Maná votaron. Bueno, pues ya.
1: Pues ni modo.
2: Compadre, pues, ¿no querés ganar eso?
1: No, pues la gente no quería que yo fuera feliz. Eso fue lo que intuí en esto. Ya sé lo que me esperan las desgreñadas, ya lo sé, ya sé que me toca perder, compadre. Así es que vámonos.
2: ¿Ya haciendo campañas ahorita?
1: Sí.
2: ¡Qué chance!

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2: 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Ya saben cómo ganar su par de Z-boletos, mi secre. Fácil y sencillo.
3: Así es. Es mis amores bellos, ya sabe, a través del Z WhatsApp usted puede mandar su mensaje de voz 656-857-7950. Repetimos, 656-857-7950. Recuerde, compadrito, con la frase ganadora.
2: La frase ganadora, súper importante. Y repetimos, si tú ya has ganado, dale chance a los demás de ganar. También quieren ganar ellos, hombre. Dijera la niña, respeta.
3: Respeta.
2: Respeta, pues. Bueno, pues vámonos de volada con la frase neta. Ya se la saben, fácil de ganar aquí en la reneta. Checamos por acá rapidito. Chaca, chaca, chaca, chaca, chaca. Ok, vámonos directamente al WhatsApp de la reneta Z.
4: La radio neta es la Z. Nosotros queremos los boletos.
2: ¿Nosotros?
3: ¿Quién?
2: ¿Quién es?
3: ¿Quién?
2: ¿Hora?
3: Pues es que era yo y él, compadrito. No, no le dije.
2: Felicidades. Sí. Es más, ahí va otro par.
3: Así. No, porque después va a llevar a la esposa y a los hijos. Entonces, pues no. Nada más uno, compadrito, para él y para mí.
2: Perfecto. No se diga más.
3: No, no regale nada.
2: Ahí te contestamos, compadre. Este nombre completito, por favor. Sí, te llegó ahí la contestación. Ya regresamos.
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0: mis corazones, se arma la bronca musical con esto que es Las Desgreñadas de la Frontera. Corazones, compadrito, el día de hoy, pues ya sabe, dos rolitas van a competir. Usted elige la que más le guste a través del Z WhatsApp. El día de hoy, compadre, ¿con qué nos va a sorprender? ¿Con qué rolita nos va a poner? Ya sea a bailar, a cantar, a llorar, a recordar.
1: Pues como estoy haciendo puchero con esa rola de Marco Antonio.
0: Sí.
1: Estoy parando la trompilla.
0: Oh.
1: Déjeme le pongo por acá otra de las rolas llegadoras.
0: ¿Cuál?
1: Falta la Moreno.
0: Ay, pensé que era yo gritando.
2: Señores, aquí están las horas.

0: ¡Ay, ay, agua! Saludo para mi compadrito Alex Alvarado, que ya estaba echando gor, ya estaba haciéndose un autoexorcismo, mi compadre.
1: ¿Por qué, compadre?
0: Pues ya estaba echándose el agua bendita, ¿verdad?
1: Ay, pues, un saludo muy especial.
0: Saludos y salud, compadre. Oye, pues ahí está mi rola, mi secreto, esa de Los Fronteras, Ciudad Juárez, La Noche de mi Mal.
1: Qué buena canción para recordar. Compadrito, yo le traigo una... un éxito, voy a decir que un éxito de telenovela, porque voy a recordar una famosa canción cuando yo gritaba ¡Gaviota! Sí, con nada más y nada menos que el señor Pepe Aguilar. Y esto que nos dicen, destilando amor. ¿Quién no recuerda cuando veíamos la novela La Gaviota echándose su tequila? Al Eduardo Yáñez bien guapo montando. Y también caballo montando. No, no, ¿qué le digo? ¿Qué le digo?

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1: Ay, es que me acuerdo nada más del Yañez y ay, se me para el corazón, compadrito, de acordarme de y de obviamente de la guapa Angélica Rivera. Bueno, que yo sé que después se metió en temas políticos, pero sí, ya no me voy a meter ahí.
2: Pero pues ahí no se meta porque pues de tomo sí. Oye, la hija sí es muy muy guapa. Bueno, la hija es muy guapa, ¿sabe cuenta? La clon, ¿verdad? De ella.
1: Fíjese qué bueno que lo dijo porque sí, efectivamente se parece cuando Angélica Rivera estaba jovencita. Qué bárbara, se
2: qué bárbara, mucho. Nomás que muy criticada porque en una no sé qué evento hubo, llevaba
1: pañales,
2: que parecía pañal. No manches, está bien que sí, pero no manches.
1: Sí se pasó, la verdad, sí se pasó.
2: Bueno, pues
1: échale, compañero.
2: Vámonos en ese momento para que vote la raza y nos diga cuál es la rolita que quiere escuchar, si la de Los Frontera con La Noche de Mi Mal o la de Pepe Aguilar destilando amor. ¿Está usted más que lista?
1: Estoy lista, compañero.
2: Pues vámonos de una vez. De una vez, True, si quiere que él... Ah, déjame por acá, anda, que ahí va a poner uno de ahí al año del caldo.
1: ¡Ay!
2: ¡Zeta!
3: La radio neta es la Zeta, compadrito, Los Frontera, Los Frontera.
2: ¡École!
1: ¡Saludos,
2: gracias, compadre!
1: ¡Saludos!
4: Compañito, ya saben que se les estima, pero gracias. Yo me voy por La Noche de Mi Mal, la de Los Frontera, ay, para recordar. Ok, gracias.
1: Andale, saludos, mi vida.
2: Yo así como que perdón, ¿verdad? Para votar. No pasa nada.
1: No
2: nos vamos a enojar si pierdes.
1: Yo me voy.
2: Acá hay enojado el otro,
1: ¿verdad? No, vote por la que quiera usted.
2: Sí, la que guste. No.
4: La radio neta es la Z. Mi voto es para la de la secretaria.
1: Gracias, mi amor. Gracias. Ya no me voy sola.
2: Ahí está, mira, ve.
5: Gracias. La radio de neta es la neta por la de Gaviota.
1: Gracias, mi amor.
2: Gaviota.
6: Buenas tardes, la radio de neta es la Z. Yo voto por Grupo Frontera.
1: Eso, pues ya, compadrito. Ya ganó.
2: No me diga eso.
1: Sí, mire, ahora sí sonó.
2: Ahora sí sonó, ¿verdad?
1: Ahora sí sonaron. ¿Cómo ve, compadre? ¿Cómo ve?
2: No, mire, estoy sorprendido. Es jueves y he ganado.
1: Bien ganado, compadre. ¿Sabe? Sobre todas las cosas, para recordar, como lo decía ahí el mensaje de voz al Grupo Frontera, pues me toca a mí recordar la novela acá atrás, tras bambalinas, yo sola. A ver si ahorita mando mensaje a Zeta WhatsApp, a ver si en las complacetas me la ponen. ¿Qué dice, compadre?
2: Ya está haciendo campaña para que las... No se preocupe, la voy a ligar con esta. No se preocupe, mi secretero. ¿Está lista?
1: Estamos listos.
2: ¡Échase el grito!
1: Wow.
2: Ahí se los dejamos, ya regresamos.
7: No quiero.

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6: 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Juárez.
7: Al menos un centenar de integrantes de la corriente crítica institucional desconocen proceso en que se designó candidata a Andrea Chávez. El grupo morenista presentó una queja en la Comisión de Honestidad y Justicia de ese partido para impugnar el procedimiento interno en Juárez.
6: En Paso.
7: Chocan por contaminación en refinería del Maratón. Funcionarios piden disculpas por emisión de miles de libras de contaminantes el 4 de agosto. Sin preguntas ni comentarios del público, dejó a muchos vecinos con la sensación de haber escuchado solo la versión de la empresa
6: estatal.
7: Va PRI por libre operación de Didi y Uber en centrales y aeropuerto. El diputado Alejandro Domínguez informó que presentarán una iniciativa para que tengan operación libre en aeropuertos y centrales camioneras de Chihuahua y todo México.
6: Nacional.
7: Sucursales del Nacional Monte de Piedad retoman actividades y darán paquete de beneficios por ausencia de un año. Se programarán citas a sucursales y horario vía internet. Los clientes acudieron a recuperar sus prendas, regularizar sus empeños y solicitar nuevos préstamos.
6: Internacional.
7: Prohibirá Canadá muerte asistida por enfermedad mental. El ministro de Justicia, Sean Fraser, señaló que no existe consenso en la comunidad médica sobre cuándo una enfermedad mental puede considerarse irremediable.
6: Deportes.
7: Los Bravos del FC Juárez organizarán la Semana del Talento Bravo, que consiste en una serie de visorías de diferentes categorías, infantiles y juveniles, todas organizadas por la Dirección de Fuerzas Básicas, que se llevarán a cabo del 15 al 19 de octubre, según dio a conocer la propia institución fronteriza.
6: Espectáculos.
7: El cantautor ítalo-argentino Piero murió a los 81 años. El cantautor ícono de la canción popular y de protesta en América Latina dejó clase.

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1: Chiquichis, son las 3 de la tarde con un minutito. Ya estamos listos en la secretaria.

0: y el compadrito para complacerlos en esa media hora aquí en la radio de Neta en ese jueves chacho 8 de octubre. ¿Se cree?
1: Sí.
0: Pues ya estamos listos.
1: Ya estamos listos, compadrito, en este 8 de octubre, el mes del terror, el mes de Halloween, retomando el meme que usted me platicaba de los de recursos humanos, dando todo en este mes, adornando con todas las ganas y todo lo que les caracteriza, compadrito. Es de eso se trata este mes de octubre.
0: Claro.
1: El de septiembre y el de octubre, adornar.
0: Adornar.
1: Y diciembre también adornar.
0: También.
1: Entonces, esa es la gran labor de nuestra gente de recursos humanos. Saludos para ellos que están adornando en este momento en las instalaciones de la Z.
2: Ponte a trabajar, huevón.
1: Ahí está.
0: Perfecto. Felicidades. Andan con Toño.
1: Andan con todo, mis amores hermosos, mis vidas.
0: Bueno, 656-857-7950 el Z WhatsApp. Y nos vamos rapidito con la primer compla Z para abrir ya directamente la pista y las tornamesas.
1: Eso.
0: Me escuché bien acá, ¿verdad? Échale, compadre Z, buena tarde.
3: La radio en esta es la Z, se cree, compadrito, bendecida tarde. Hay unas complacetas, por favor.
1: ¿Cuál?
3: Con Miguel y Miguel La Rana. Saludos, bendiciones.
0: Las randotes, pues vámonos.
1: Vámonos, compadre, que se arranque esto, fierro, fierro,
0: se
1: fierro.
0: Arranque la rana.

de la Z. Compadrito, secretaria, ¿me pudieran complacer con la canción de Javier Flores, la canción de Duele? Gracias, compadrito. Gracias, secretaria. Buenas tardes.

La radio neta es la Z, compañito y secretaria. A ver si me pueden complacer con la canción de Rosalinda, de Los Invasores. Ay, por favor, su compa el Kena, saludándolos en esta tarde. Gracias, saludotes.

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1: La radio no es la Z, a ver si me complacen con la del gordito Conche y los tocanes. Gracias.

0: Rodríguez en las complacetas.
1: La radio de Neta es la Z, compadrito secretario, a ver si me pueden complacer con la del Simón, el gran varón. Ay, por Fabiola. Chao, chao.
0: Las 3:16.

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1: La radio neta la Z. Yo quiero una complaceta de Gerardo Ortiz. Perdóname. Gracias, compadre. Gracias.

La radio neta es la Z, compadrito, muy buenas tardes, Secre. A ver si me podrían complacer con la del Conjunto Grande, con Mi Tragedia. Saluditos a toda la raza de Zacatecas.

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1: ¿Qué?
2: La radio de Nel con la Z, así que compadrito, podrán poner la canción de Loreto de Monteclaro, Solitario y Solterón, dedicada para Juan Mario Duque.

0: llenaste? ¿What? Perdón, perdón. ¿Quedaste complacido? Esperamos en las próximas complacetas. Pídelas y te las ponemos en la Zeta. Siempre te complacemos. ¿O no?
1: Hasta aquí llegamos con las complacetas en la radio de Neta, 3:31 PM. Ya regresamos. Recuerden que tenemos más promociones para todos los residentes de la Zeta. Y en un momento más, el Noti Secre con toda la información informativa para que no se despeguen por nada del mundo. Ya regresamos.
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1: Continuamos, mi gente, continuamos con más a través de la Z, la radio de Neta, y estamos entrando al Noticecre de la Secre con la mejor información local, estatal y, por supuesto, la nota nacional. Arrancamos con una emisión más de esto que es el Noticecre de la Secre.
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1: Entrando de lleno con la información, déjeme decirle que la dirección de Limpia finalizó los trabajos de retiro de tierra que arrastró y que se acumuló en la avenida Rafael Pérez Serna tras el desbordamiento del río Bravo por las lluvias ocurridas en Ciudad Juárez. Así como lo escuchas, el personal de la dirección de Limpia efectuó un operativo por varios días para retirar la tierra acumulada de la avenida Rafael Pérez Serna por el desbordamiento del río Bravo para mejorar justamente la circulación en la zona. Hay que mencionar que las cuadrillas maquinarias especializadas para este retiro de material arrastrado por la corriente y obviamente comandado también por Gibran Solís, quien es director de Limpia y quien indicó que fue necesario esperar a que el lodo perdiera humedad para poder retirarlo de manera eficiente y segura.
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1: Y entrando a esta noticia del estado, déjeme decirle que alfarería, textiles, madera, metal y fibras vegetales llegarán a casa, ¿sí? A casa Chihuahua a partir de este viernes, como parte de la exposición Grandes Maestros del Arte Popular Mexicano, que reúne 226 piezas elaboradas por 179 artesanas y artesanos de 26 estados y 136 localidades del país. Hay que mencionar que la muestra presentada por Fomento Cultural Banamex busca acercar al público a las diversas técnicas y conocimientos que se mantienen vigentes en comunidades indígenas y mestizas, donde los oficios artesanales forman parte de la vida cotidiana, la identidad y la economía familiar. Las piezas fueron elaboradas por 63 mujeres y 116 hombres, cuyos trabajos cuentan de la transmisión del conocimiento entre generaciones, para también la transformación de los propios oficios mediante la incorporación de nuevos materiales y formas y procesos creativos.
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1: Entrando a esta noticia nacional, déjeme decirle que la Fiscalía de Aguascalientes investiga a el youtuber José Lápiz por presuntas amenazas contra el obispo Juan Espinosa Jiménez, luego de que ofreciera una recompensa de 40,000 pesos por atentar contra la vida del religioso. Así como lo escucha, el caso se abrió tras la difusión de mensajes en redes sociales que describían al obispo como rata con sótano. Asimismo, la fiscalía es que Manuel, en este caso Manuel Alonso García, confirmó que la unidad especializada de delitos cibernéticos analiza las publicaciones de este youtuber por apología del delito y buscará una orden de aprehensión. La primera alerta se registró el primer día de octubre, cuando apareció el mensaje con las amenazas. La reiteración del contenido también motivó a la apertura de una carpeta de investigación.
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1: Y bien, siendo las 3 de la tarde con 52 minutos, vamos con el reporte del clima. Déjeme decirle que actualmente tenemos una temperatura de los 29 grados centígrados, con una probabilidad de precipitación del 0% y una humedad del 32%, vientos de hasta 8 kilómetros por hora. El día de hoy alcanzamos la mínima en los 15 grados centígrados. Hay que mencionar que el día de mañana las temperaturas se mantienen en los 29 grados centígrados como máxima, y en una mínima en los 15 grados centígrados, la probabilidad de precipitación se mantiene al 0% y una humedad del 34%, los vientos de hasta 13 kilómetros por hora para el día de mañana. Y bien, hemos llegado al final del Notisecre de la Secre con la mejor información local, estatal y por supuesto la nota nacional. Quiero mencionarle a la gente que nos está escuchando a través justamente de la Z, la radio de Neta, que ya me están llegando algunos videos donde en algunas zonas de Ciudad Juárez ya está el chipichipi, el famoso chipichipi, ya está chispeando en algunos lugares de Ciudad Juárez. Me dicen que por la Talamasca Mandari. Muchas gracias a nuestros reporteros Zetas, gracias por informarnos, pero sobre todo gracias por ser parte de la radio de Neta. Más adelante viene el reencuentro de los años, los famosos covers, las promociones que surgen en cualquier momento. A nombre de mi compañero y compadrito Omar Cervantes, continuamos con más a través de la Zeta.
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4: Corazones de mi alma, mis amores hermosos, mis vidas, estamos ya a regreso, compadrito, con el reencuentro de los años. Vamos a vivir un viaje, pero ¿qué digo viaje? Pero de antaño, compadrito. Nos vamos a ir, haga de cuenta, que a oler a naftalina casi, porque vamos a desenterrar incluso hasta personajes que no habían estado, porque tenemos un reencuentro de antaño, compadre.
5: De antaño, fíjese nada más. Huele a pomada en la campana.
4: Sí, huele a seguro.
5: Huele a seguro, huele a engüento, dijera aquel. Oigan, déjeme decirles que hoy tenemos un muy buen toque de cielo, porque la verdad, muy buen reencuentro de los años, porque son agrupaciones que iniciaron todo el movimiento grupero, muy romántico, así como está precisamente el clima. Ya en unas partes ya mencionamos que y la gente se reportó de que ya estaba lloviendo, chipichipi en algunas partes. Pero fíjense que hoy tenemos 5 rolitas con los grupos de oro, los que nunca se fueron.
4: Así es, mis amores bellos, vámonos, compañeros, a oler a naftalina.

0: compañero.
1: ¡Más! ¡Qué barbaridad! ¡Ay! ¡Cómo sufro a recordar! ¿A poco no, eh?
0: Sí.
1: La música de los Babies en la posición número 5. ¿Cómo sufro? Un tema por allá de los 70, 74 aproximadamente. ¡Qué rolón!

hermosa, qué hermosa melodía con los solitarios. Ya se me había olvidado que ellos la cantaban, yo me acuerdo del grupo Ancla con esta canción. Pero, pues sí, efectivamente, 1969 ya se va en la cuarta posición.

Vámonos con el tema de los Abson, un tema clásico. Esta es la posición número 3. Fue en un café, los Abson del 66.

El 90, ¿qué? Del 90, no, esta canción no, más vieja. Bueno, quiero decir que los Terrícolas hacen presencia con Te Juro Que Te Amo en la segunda posición.

0: Qué bonitas canciones, en verdad. En la posición número uno llega la revolución de Emiliano Zapata, un tema del 75, Macho Menoch, el tema de Cómo te extraño. Ahí están las cinco rolitas románticas. Es el momento en que usted empiece a mandar su voto al WhatsApp de La Ruleta. Recuerda que tiene que ser por audio al 656-857-7950. Pero, para que usted le quede claro, ahí le va rapidito cómo están las canciones en las posiciones.
1: Así es, mis amores, en la posición número 5 tuvimos Cómo sufro con los babies.
0: En el lugar número 4, Los solitarios, Ya se van.
1: En la posición número 3 fue en un café, con los Absons.
0: Y en la posición número 2 llegan Los terrícolas de Néstor Daniel con el tema de Te juro que te amo.
1: Y en la posición número 1, La revolución de Emiliano Zapata con Cómo te extraño. Ahora sí que llegó el tiempo de que truene lo que tenga que tronar.
0: Vámonos directamente con los votos. Decidan cuál es la que vamos a poner completita. Cualquiera está buena. Z.
2: La nada, neta, la Z se cree, compadrito. Por las 5. Y un saludo para el Tatu, ya esperando luz verde. Ya está impaciente.
0: Ya, vámonos. Ya, cinco. ¿Para qué se espera? Vámonos ya.
3: Adiós, neta, la Z se cree, compadre. Votamos por la canción de lo que le dice el jefe Frijol al compadrito. Te juro que te amo. Oh. Saludotes del jefe Frijol. Ustedes.
0: Ay. Es que la verdad ya cuando andamos con unos alifuses nos empieza uno a decir, no, neta, te quiero un chorro.
4: La radio de neta es la Z, por te juro que te amo.
0: Te juro que te amo. Gracias. Échale, mi cana.
5: La radio de neta es la Z, mi compañito y mi secretaria. Votamos por la tercera. La tercera, su compa Kena. Saludándolos en esta tarde. Gracias.
0: La radio de Neta es la Z, compadre, gracias.
6: La radio de Neta es la Z, compañito y secre, yo voto por la número 5.
0: Bonita tarde. Súper bien tronado. ¿Quién anda por acá?
7: La radio de Neta es la Z con la número 2.
1: Pues ahí está el tiro entre la 5 y la 2.
0: Fíjate nada más.
8: La radio de Neta es la Z, voto por la número 3, compadrito secre.
1: Gracias, mi amor.
0: Z.
9: La radio de Neta es la Z, secretaria, compadrito, vámonos por Los terrícolas.
1: La número 2. ¿Cómo ve, compadre? ¿Esperaba este diagnóstico?
0: La verdad, esperaba que dieran más guerra a las demás, pero, sí. Por ejemplo, la de Los solitarios ni la pelaron, al igual que la de La revolución.
1: Esa esperaba yo que diera más batalla, la de Cómo te extraño.
0: Bueno, pues vamos a poner esa.
1: Pues sí, vámonos.
0: Digo. Suéltala.
1: Vámonos. No se crean. Vámonos, compadrito.
0: Ya regresamos, ahí vienen las promociones, ¿eh?

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0: América, Chivas. Y digo las Américas porque ya todos son en la América, compadrito. Sí. Ya todos son en la América, ya me encuentro tiro por viaje.
1: Ya todos somos en la América.
0: Pero no, yo voy por las Chivas, entonces. Participa en el penalti de neta para ganar Z Paco con 4 Z boletos en cualquier momento, ya lo sabes.

0: el Raymond, Raymond, como yo le digo, el Johnny Magallón, obviamente el pollito de la Z, la secretaria también. 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
0: Es que me está adelantando, compadre.
3: Oh, muy bien. Excelente, excelente. Ya calentando motores. Sí, arriba la Z.
0: Arriba. Listo, compañero.
3: ¿Qué hago?
0: Pues nada, ya sabe, entrar a participar. No sé qué. Corazones, ya sabe, usted tiene que participar en este momento. Manda su mensaje de voz a través del Z WhatsApp y dice, la radio de Neta es la Z. Secretaria, compadrito, yo quiero tirar al lado derecho del portero o al lado izquierdo del portero del América o al lado derecho del portero de las Chivas. Usted decide si es gol. Si gana, gana. Y si no,
3: pues no,
0: compañero.
3: Qué fácil, ¿verdad?
0: Sí, bien
3: si
0: rápido.
3: Meto gol, gano. Si no meto gol, pues no gano. Así de sencillo, así de fácil. Pues bueno, ya lo saben, ya lo dijo la secre. Manden Z audio 656-857-7950. Ay, y si pueden decir también a quién le van, si a la América o a la Chivas, sí. Está padre también. Pero recuerden, muy importante que nos digan para dónde va a tirar usted el balonazo, a ver si el portero de Neta, pues no se la tapa. Bueno, a ver, vámonos de volada, mi secre, porque la cosa está poniendo color de hormiga.
1: Ay, mamá.
3: ¿Zeta?
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0: En medio. Ok, a ver, vamos a ver.
3: Ay, a ver, pítele.
0: Silbatazo. Que esta sí era de las que jugaba, compañero. No tenía pata de lonche como uno.
3: No tenía pata de tortuga, en serio. Ahí le vamos a contestar para que nos mande su nombre completo. Felicidades. Oye
0: a la primera,
3: compañero. A la primera, no manches.
0: Es que se me hace que era buena de educación física, compadrito. ¿Será? Ella era de las. Sí, yo creo que sí. Pero ¿qué cree, compañero?
3: ¿Qué
0: cree? Que no nada más se va un Z-Pack.
3: No.
0: Se van dos Z-Packs porque estamos en estos 25 años de la Z y obviamente estamos aventando casi que la casa por la ventana, así es que otro Z-Pack se va en este momento para que siga mandando su mensaje de voz a través del Z WhatsApp, compañero.
3: Pues fíjese que estoy nerviudo, estoy nerviudo. Pues ahorita metido en el gol de volada. Vamos sí, a ver cómo va en esa situación. Vámonos pues, Z.
5: La Renata la Z metió es contra el América del lado derecho arriba.
0: A ver. Silbatazo.
6: ¡Pasó! ¡Cerquititita!
0: ¡Ay, no! ¡Corazón de mi alma!
3: ¡Valiente!
0: Y no manches, corazón, ni modo, mi vida santa.
3: Suelta para la próxima. No te me agüites. Suelta para la próxima. Tenemos otro participante más. Adelante, por favor, Z.
7: Planeta la Z, yo tiro mi penal a la portería del América, a la izquierdo.
3: Lado izquierdo, muy bien. A ver cómo te va.
0: ¡Ay, mamá!
6: ¡Poste!
3: ¡Ay, mi vida! ¡Hombre, Chihuahuas!
0: Bienvenido al club de los pata de lonche, compadre.
3: ¡Hombre, pata izquierda, derecha, toda junta!
0: ¡Hombre, qué bárbaro!
3: Bueno, tenemos otro participante más o otra participante. Vamos a ver ya rapidito porque la cosa está poniendo bastante intensa.
1: Eso.
3: A ver si ahora sí se atreven a meter gol, hombre. Concéntrense, por favor.
8: Jesús. La radio me está acerta. Un tiro de penal en contra de las Chivas al rinconcito, papá.
3: Al rinconcito.
8: Derecha, abajo.
3: Abajo, a la izquierda.
0: ¿Qué, mi amor? ¿Pues eso qué fue?
3: A ver, ¿cómo te va, compadre? Funcionó eso de que el centrito a la izquierda, más abajito.
0: Pues me estoy dando cuenta que se golearon a las Chivas en este partido.
3: Oye, sí.
0: No, pero no. Toco madera porque yo voy por parte de las Chivas, compadre. Yo voy por parte de las Chivas y no podemos perder.
3: Fíjate nada más, muchas felicidades.
0: Muchas felicidades, corazón de mi alma.
3: No sé si se fijó, pero aventé también yo y metí gol. Chin, ¿no gané algo?
0: No, compadrito, pues nada más las gracias. Gracias por participar.
3: Y el camino para la casa. Ay, para salir temprano. Bueno, pues así que llegamos ya, señores, con el gol de Neta, el penalti de Neta. Se puso interesante el asunto, sí. Ahí ya por acá ya nos mandaron un mensajito. Nos vamos a poner en contacto con ustedes. Muchas felicidades. ¿Puedo aventar otra?
0: Échale, compadre.
3: ¿Puedo aventar otra? A ver.
0: Pero ya, si va
3: ya,
0: a
3: ganar... ya metí un gol, ¿eh?
0: ¿Quién usted?
3: Que no me lo valió así.
0: A ver, ¿usted para dónde va a tirar?
3: Voy a aventar contra
0: pues ya el América.
3: Pues ya el América, lo voy a aventar al América, a ver si. Lo voy a aventar así como que un poquito a la esquinita, pero así como que arribita. A ver si como mi compadre,
0: a ver.
3: Pítale, por favor.
0: Porque el Tigre está de portero, ¿eh? Está de portero.
3: No, pues ya valió que es. Brazotes como pitones. Ahorita metí gol y ahorita nadie me escuchó. Maliente.
0: Véngase, compadre, el club de los patas de lonche. Véngase para acá.
3: Pues ahí voy, ya que. Ya regresamos.
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0: canción favorita. También tiene una segunda versión. Y tal vez hasta una tercera. Es por eso que vamos a descubrir ese famoso cover.
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2: Oye, compadre, esa trompeta.
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4: Amigos de la Z, les saluda Lola Beltrán.
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3: Es casi cantar.
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3: Qué buena canción, compadre, la verdad. Paloma Negra, gran éxito.
2: De la grande.
3: De la grande. Ah, sí, sí, fíjese, sí, es cierto. Y le decían la grande, sí, es cierto. Lola Beltrán, 1954, ya llovió de esta canción, pero...
2: Y sí, ay, sí. Allá por la Centeno y...
3: y por la Talamás, y por la
2: Panamericana, tanto nombre, allá por el sur de la ciudad, nombre.
3: ¿Cómo ve, compañero? ¿Cómo se queda?
2: Oye, sí, Lola es Lola, ¿verdad?
3: Sí.
2: Quiera que sea.
3: ¿Pero qué cree, compañero? Durante muchos años hay covers de esto.
2: Hay covers de esa rola,
3: obviamente.
2: Sí,
3: está listo para la primera.
2: La verdad es que hasta parece, güey, parece viernes, me cae.
3: Porque ya vio los nombres.
2: Ya, ya vi todas y todas están... ¡Uf!
3: ¡Vamos con la primera, compañero!
1: ¡Uf! Ya me canso de llorar y no...
2: Ay, permítame tantito, permítame.
3: Y no traigo una para mí de perdida.
2: Claro, ahí le va, también.
3: Ay, se está botando, espérame.
2: Ahora sí que.
3: Compadre. Paloma Negra. Con Ramón Ayala.
2: E inigualable. Rey del acordeón, Ramón Ayala. Del 86 esta rolita. También ya llovió.
3: Ya llovió. Y sabe que me gusta mucho que le impregna su estilo, Ramón Ayala. Me gusta. Usted, compadre, pues ni le digo, me allá.
2: No, pues ya, usted que
3: andaba Tommy, compadre. ¿Qué, compadre?
2: Me está ahí, pues me dio.
3: Oh, vamos con la siguiente.

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1: Muy melancólica. Muy melancólica se escucha esta versión. Hasta medio triste.
2: Sí.
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1: Ay, compadre. ¿Qué? Usted va bien rápido.
2: Ay, pues es que ya tenía sed, ya es hora. Allá por las Europas, ya es hora.
1: Ya es hora, bueno, sí es cierto. Fíjese, compadrito, esta canción de Los Caminantes, en 1999 sacaban esta versión. Pues obviamente también a su estilo, como son Los Caminantes, los conocemos perfectamente. También me gusta, siento que es viernes. Me gustaron las dos canciones que hasta ahorita van.
2: Sí, muy, pero, buenas, muy buenas.
1: ¿Pero qué creen?
2: ¿Qué?
1: Que hoy va a terminar rápido porque nada más
2: seguimos. Sí, ya, páseme la otra porque ya se me acabó.
1: ¿Está listo?
2: Ahora sí, ya. Listo, venga.
1: Vámonos.
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2: Ganso.
0: De llorar.
1: Me canso, ganso.
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0: vida. No se puede. Compaya, ya llegamos con Jenny Rivera. Desde el 2012, en la Arena Monterrey, cantaba este gran éxito. Y la verdad, sí está llegador, compadre.
1: Así que las tres rolitas están buenísimas.
0: Pero ahora sí, llegamos hasta este momento. ¿Con cuál se va a quedar el compadrito?
1: Antes de decirle, nada más haciendo una rectificación, la de Los Caminantes es del 83.
0: Ándele, del 83, bueno. 83,
1: y luego ya la volvió a sacar en el 85. Pues, ¿qué?
2: ¿Qué?
0: ¿Qué, Jenny? Échale, échale. ¿Qué?
1: Échale, Jenny.
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0: Compaye,
1: me quedo sí. con la de Ramón Ayala, ¿eh?
0: Se queda con la de Ramón.
1: Me quedo con
0: la de
1: Raymond.
0: Yo me quedo en esta ocasión con la diva de la banda, Jenny Rivera. La verdad, esa canción sí me llega.
1: ¿Con la de Jenny?
0: Sí, bueno, o sea, obviamente la original, obviamente, pero la de Jenny es la que me gusta más. Es la que más he puesto en mi lista. Aquí en la Z la hemos tocado. Y esa es la que me quedo, compadre.
1: Muy bien, pues ahí está. ¿Con quién se queda la gente? Pues ahí está.
0: Pues vámonos, compadre, porque aquí espantan y ya vamos con el tiempo, en sí.
1: Pues ahí déjela.
0: No,

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0: 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Juárez.
1: Al menos un centenar de integrantes de la corriente crítica institucional desconocen proceso en que se designó candidata a Andrea Chávez. El grupo morenista presentó una queja en la Comisión de Honestidad y Justicia de ese partido para impugnar.

0: contaminantes el 4 de agosto. Sin preguntas ni comentarios del público, dejó a muchos vecinos con la sensación de haber escuchado solo la versión de la empresa.
1: Estatal.
0: Va PRI por libre operación de Didi y Uber en centrales y aeropuerto. El diputado Alejandro Domínguez informó que presentarán una iniciativa para que tengan operación libre en aeropuertos y centrales camioneras de Chihuahua y todo México.
1: Nacional.
0: Sucursales del Nacional Monte de Piedad retoman actividades y darán paquete de beneficios por ausencia de un año. Se programarán citas a sucursales y horario vía internet. Los clientes acudieron a recuperar sus prendas, regularizar sus empeños y solicitar nuevos préstamos.
1: Internacional.
0: Prohibirá Canadá muerte asistida por enfermedad mental. El ministro de Justicia, Sean Fraser, señaló que no existe consenso en la comunidad médica sobre cuándo una enfermedad mental puede considerarse irremediable.
1: Deportes.
0: Los Bravos del FC Juárez organizarán la Semana del Talento Bravo, que consiste en una serie de visorías de diferentes categorías, infantiles y juveniles, todas organizadas por la Dirección de Fuerzas Básicas, que se llevarán a cabo del 15 al 19 de octubre, según dio a conocer la propia institución fronteriza.
1: Espectáculos.
0: El cantautor ítalo-argentino Piero murió a los 81 años. El cantautor ícono de la canción popular y de protesta en América Latina dejó clásicos como Mi Viejo, Para el Pueblo lo que es del pueblo y Llegando Llegaste. Piero, descansa en paz.
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1: estamos listísimos. Y bueno, pues ahí está, Luli Pumping llega a Juaritos de regreso para que se vayan preparando para una tarde llena, pues, de música, de alegría, de diversión. La verdad, se va a poner bastante padre, Luli Pumping. Y bueno, sus personajes, pues regresa nuevamente a Ciudad Juárez. Váyanse preparando un evento con la marca de Z. Seguimos con los festejos, se cree, sí, de la radio de Neta, los 25 añotes. ¡Qué húbole, papá! Vámonos con la frase de Neta para que se ganen su par de tabletito. ¿Les parece?
0: H-H.
1: Z, hola.
2: Hola. La radio de Neta, la Z, yo quiero los boletos.
1: Dele, para empezar, le voy a poner a ese niño bailando y lo ahí está, le ganaste.
0: Hecho.
1: Ahí te contestamos, compadre, mándanos nombre completito, por favor, y dinos cuántos chamacos tienes.
0: ¿Cuántos chamacos tienes? Y ya sabe, las mezclacetas de la Z a continuación.
1: Dos, dice que tiene dos.
0: Ajá. Eso.
1: Pues ándale, compadre.
0: Eso. Ándale.
1: Vámonos, regresa a la mezcla Z. Ya está alistándose por acá nuestro DJ oficial de este jueves, DJ Conner. Ya regresamos.
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0: Pues qué, compañero, ¿cómo estás?
1: Pues miren, aquí farmeando agua, ¿eh? Con esas ranas. No, hombre, danos desatadísimos. Hasta me volteé la cachucha, Pico Pat Gras. En serio. Señores, pues ahí se ha finalizado el primer set de las Maestras Zetas de las 5 de la tarde. Nuestro DJ oficial del jueves, DJ Conner.
0: DJ Conner, compadrito, que se dejó caer. Y digo, se dejó caer porque nos bajó el tiempo.
1: No, yeah. Así tipo vértigo. Sí. Y todavía no nacía usted con el vértigo. Mm. Yo nunca fui tampoco.
0: No, el rudo. ¿Cuál otro?
1: Nosotros somos más de acá, ¿no?
0: ¿De qué? ¿Del rudo? No, compadrito, no.
1: Ah, yo soy del chamuco, compadre.
0: No, usted es del bandolero.
1: Sí, también.
0: Sí, lo sé, yo sé de aquellos años.
1: Ah, no, qué compadre. Buena pista tenía ese el bandolero.
0: Yo soy yo soy de los que ya la gente ya no sale. Ya, hoy en día, fíjese, ya no sale la gente.
1: Ya no sale, ¿verdad? No. Y luego si sale ya sentados nomás ahí.
0: Nada más ahí, no, ahí así con su carota, mejor en su casa que se queden.
1: ¿Verdad?
0: Compadrito, quiero decirle algo muy importante para la gente que nos está escuchando. Recuerde que estas mezclacetas, pues usted con cada uno de nuestros DJs, ya sabe, puede conseguirlas, compañero.
1: Rapidito, nomás se van directamente al Face de nuestros DJs. En esta ocasión, DJ Conner, lo buscan en Facebook, ahí está subiendo. Y si le gustó una mezclaceta especial que haya escuchado, ya sea el jueves o el fin de semana, pues ahí también le pueden hacer el comentario a DJ Conner. Oye, mi Conner, escuché ahí el fin de semana esas norteñitas, esas de banda, o ahí con la secre de compadrito, ¿habrá chance de que me la pase, por favor? Pues sí, de volada.
0: Así es, compadrito, sobre todas las cosas, mis amores bellos, porque luego a veces el fin de semana uno también se aloca con las mezclacetas y ya sabe que cada uno de nuestros DJs, aparte algunos que tocan entre semana, pues a través de sus redes consiguen los mixes porque los consiguen.
1: Así es. Pero bueno, tenemos que hacer la pausita comercial. Regresamos de volada porque ya se anda realizando Conner para el siguiente set. Así que el baile uno termina aquí en la Radio Neta en este jueves con olorcito al bebé viernes y a tierrita mojada.
2: Así es.
1: Ya regresamos.
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1: ¡Ándele! Puras para bailar de cartoncito de chevecha en este jueves con DJ Conner, se cree.
2: Así es, compadrito. Déjeme comentarle a la gente que nos está escuchando, corazones de mi alma, pues ya se nos está acabando el tiempo, compadre. Otro día más, otro día menos. Jueves 8 de octubre. Gracias a toda la gente que nos acompañó durante el transcurso de estas horas. Compadre, algo que tenemos que mencionar, y es que durante el transcurso de esta emisión de hoy estuvo lloviendo en algunos puntos de la ciudad, compadre.
1: Estuvo lloviendo en unos puntos de la ciudad y parece que sí, se dejó Cayetano, Tlaloc. La verdad, maneje con mucha precaución. Si ve el encharcamiento, ni se arriesgue, búsquele, porque, pues ya sabe, no falta que esté ahí el cenote. Parece, bien, estamos aquí en la frontera, aquí en Ciudad Juárez, y parecemos que andamos allá en Cancún, allá en Chetumal. Están los cenotes, hay unos hoyotes bárbaros.
2: No, hombre, se para.
1: Trate de evitar esos encharcamientos. Para que no vaya a ser la de malas, ¿verdad?
2: Sí, sobre todas las cosas, corazones de mi alma, como le hemos dicho, maneje con precaución. No podemos mencionar las vías alternas porque pues ya no hay vías alternas. Entonces, pues con precaución, con cuidadito, despacito, no se moleste, porque luego a veces la gente, uy, avánzale y esto. Entonces,
1: muévete.
2: Sí, tranquilos, tranquilos, tranquilos, que van llegando a su casa.
1: Oye, me dice que algunas partes de la ciudad cayó hasta granizo.
2: Ay, no.
1: No, en serio, de veras.
2: ¿En serio?
1: Bueno, es que volteó a ver así como que,
2: no, compadrito.
1: Sí, de veras, fíjese, por acá incluso nos están reportando por la Jilotepec, hasta granizo cayó.
2: ¿Qué? ¿A poco?
1: Más para que vea.
2: Por la Jilo.
1: Yo que cayó con gana la lluvia, también granizo.
2: No subieran.
1: Exactamente.
2: No, compadrito. ¿Y acá nada?
1: No,
2: nada.
1: Acá soleado, incluso algunas partes hasta estaba solzote y estaba lloviendo. Como decían en el pueblo, está pariendo la venada. ¿Verdad?
2: Pues sí, corazones, ya sabe, cuídese mucho. Gracias por habernos acompañado en este jueves, bebés. Se queda bien acompañado con la mejor música, sobre todo con el Duelo Z, a cargo del Tigre, para que lo acompañe hasta las 11 de la noche. Lo mencionaba, viene el Duelo Z, viene el programa de Vicente y Antonio, vienen los sonidos del ayer, recordando la música justamente del ayer, para que usted le acompañe. Y sobre todo, compadrito, ya entra en la noche, el Tigre se pone cada vez más loco, el Tigre.
1: Se pone cada vez más. Ay, por cierto, la gente que estaba preguntando acerca de la fotografía de los 25 años de la Rueta, que oye, ¿y el Tigre? ¿Dónde está? Ahí está, tomó la fotografía el Tigre, y luego ya después fue
2: y
1: se colocó en la fotografía, para que la chequen ahí en el Face de la Z, por favor. Le den like, le den cariño a esa fotografía, por favorcito.
2: Así es, pues son 25 años de historia, de experiencias, de muchas promociones, de muchos eventos, y como le decíamos, el Tigre no puede faltar. Entonces, ahí va la foto para que sepa de qué le estamos hablando.
1: Así es. Bueno, nos retiramos ya. Gracias. Feliz jueves. Cuídense mucho. Nos dejamos entonces con el señor Tigre. A continuación, mañana nos envían el show de Pollis y Juanjo desde las 6 de la mañana. Y terminando, llega Alberto Peláez y su gran equipo de trabajo con Informe 24. Toda la información a través de la Rolloneta. Terminando la 1:25, arrancamos la secretaria y su servidor, el compadrito, con las cumbias de la Z y sobre todo más promociones. Sí, mañana vamos a tener más promociones y más de lo que te gusta a través de la radio de Neta.
2: Así es, mis amores bellos. Bendiciones. Bye bye.
1: Con permiso.
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8: 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Juárez.
9: La Comisión de Hacienda del Ayuntamiento aprobó el anteproyecto de las tablas de valores unitarios de suelo y construcción para 2027, lo que repercutirá en un incremento del impuesto predial del 5, 10 o 15% en 14 zonas. Se excluyen franjas populares, industriales y plazas comerciales.
8: El Paso.
9: Arrestan a médico por abuso sexual en Centro Médico de El Paso. Lo señalan por tocar de manera indebida a una paciente epiléptica inconsciente. Cámaras lo habrían captado, bloqueando la vista.
8: Estatal.
9: De aprobar el Instituto Estatal Electoral los lineamientos para establecer candidaturas de mujeres en 23 municipios del estado, en donde solo hayan gobernado hombres, el PRI presentará una controversia constitucional ante tribunales, solicitud de remoción para todo el consejo del órgano, además de un juicio político ante el Congreso del Estado.
8: Nacional.
9: Alertan por llegada de Simón como huracán 4 a Jalisco. El Centro Nacional de Huracanes de Estados Unidos alertó sobre su rápido fortalecimiento. Simón tocará tierra el domingo por la mañana como huracán categoría 4.
8: Internacional.
9: Llegan a Venezuela dos vuelos con 387 repatriados de Estados Unidos a bordo de los vuelos 176 y 177 de la gran misión Vuelta a la Patria. Así lo informaron las autoridades.
8: Deportes.
9: La dirección de la carrera Chupacabras, que se correrá este sábado, solicita a todos los ciclistas y participantes hacer un uso responsable de los caminos y senderos que forman parte del recorrido oficial, respetando en todo momento la propiedad privada y las indicaciones existentes en las zonas.
8: Espectáculos.
9: Robbie Williams sorprende en CDMX al invitar a Omar Chaparro al escenario. Mi hermano mexicano, Robbie, invitó a Omar a cantar Beer Man durante su concierto en la CDMX. Ambos ya habían interpretado la canción juntos hace 20 años.
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10: Regresamos.

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